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2: 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Las curiosidades de tus artistas favoritos. El verdadero nombre de Margarita, la diosa de la cumbia, es Margarita María de Santa Teresita Vargas Gaviria, quien fue galardonada por el Senado de Colombia con la 12 por su labor artística y trabajo de difusión de la cultura.

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0: Dentro de la Liga de Fútbol Mexicana han existido grandes jugadores que por su talento y capacidades han sido parte de la selección, pero muchos de ellos no fueron convocados a un mundial. Entre ellos, Daniel Osorno, quien brilló en el Atlas, Adolfo Ríos, quien fue portero del Club Pumas, José Manuel de la Torre, mediocampista y que llegara a jugar en España con el Oviedo, Miguel Piojo Herrera, defensa, quien por defenderse de una agresión le costó la ida a un mundial. Otros como Manuel Abundis, Joaquín Beltrán, Luis Montes, Jaime Lozano, Antonio de Nigris, Miguel Cepeda, vistieron la playera de la selección, pero nunca fueron convocados a la lista final.
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0: 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El cantante Mike Bahía llegó a participar

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0: 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El video de la canción I Want to Break Free de la banda Queen por varios años fue censurado por el canal de videos MTV en los Estados Unidos.

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2: Las plumas tienen forma hexagonal para tener un mejor agarre, además de evitar que rueden y caigan.
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9: La abuela de Shakira fue quien le enseñó a la cantante el

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2: Surgido del Club Cruz Azul, Enrique Berardo Mesa Enríquez, conocido como el Ojitos Mesa, fue un portero suplente de la leyenda celeste Miguel Marín. Más tarde, llegaría a ser entrenador del Club Cementero, el Morelia, Toros Nesa, Toluca y Pachuca. Con todos los equipos dejó excelentes números y títulos de campeonatos, que a la postre lo llevaron a dirigir al seleccionado mexicano. Pero lo curioso de este caso es que el Ojitos Mesa nunca fue llamado como jugador a la selección. Como seleccionador mexicano, dirigió 20 partidos en dos etapas.
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12: La cantante Adele padece de ornitofobia, que es el temor a las aves, concretamente las gaviotas.

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0: 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El cantante Bruno Mars también ha escrito canciones para Adele, Adam Levine, Florida, Beyoncé, entre otros.

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8: Charlie Puth se confesó malo para escribir notas de música, razón por la cual su herramienta principal cuando se le ocurre una idea es grabarla como nota de voz en su teléfono.

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1: Javier Hernández Balcázar, conocido como El Chicharito, es el máximo goleador histórico de la selección mexicana, con 52 goles. Disputó 109 partidos y su carrera en el Tri abarcó una década, de 2009 a 2019.
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10: Harry Styles tiene más de 40 tatuajes en todo su cuerpo y junto a Miley Cyrus pertenece al club de los artistas que tienen bastantes de ellos.

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0: Las curiosidades de tus artistas favoritos. La madre del fallecido cantante español Pau Donés fue quien le regaló su primera guitarra eléctrica. Además, Pau, antes de ser cantante y músico, trabajó como camarero, botones, promotor, modelo y ejecutivo de una agencia de publicidad.
6: Si

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4: Bienvenidos amigos sin derechos. Buenas noches, tengan todos ustedes. Otro día más sin fútbol. No supimos qué hacer hoy. Estamos completamente deprimidos, pero ya mañana comienza la primer semifinal de esta copa. Yo soy Fergay, estoy como siempre muy bien acompañado y en nombre de mi querido Jesse Cervantes con el buen Paco Ánimas. ¿Cómo estás, Paco?
5: ¿Cómo están? Contento de estar con ustedes aquí en Amigos sin Derechos. Y sí, como decías, hoy fue un día complicado porque no hubo partidos, pero sí hubo noticia con respecto a lo que está pasando en esta copa. Más adelante vamos a ver unas declaraciones de españoles que mañana se juegan la vida contra la selección de Francia. Muchos dan por ganado el partido para Francia, sí. Pero España no es cualquier cosa, no, mi Fer, ¿eh?
4: Y se le complica luego a los franceses. Me parece que si hay una selección que le pueda hacer partido a los franceses y sobre todo a esta Francia, es precisamente la española. ¿Te parece si hablando de Francia y España y también de Argentina e Inglaterra, hacemos un análisis de lo que va a suceder mañana en estas semifinales que se vayan a llevar a cabo a la 1:00 p.m, es la primera semifinal, y el miércoles es la de Inglaterra en contra de Argentina. Entonces vamos a hacer el análisis, Paco, de estos partidos.
5: Me parece, enfoquémonos en el partido primero, en el de Francia contra la selección de España. Un Francia que llega como favorito por lo que ha mostrado en esta copa, pero se va a enfrentar en la selección francesa a la que quizá es la mejor defensa del torneo. Únicamente han recibido un gol en toda esta cantidad de partidos que han vivido, y esto habla del gran trabajo defensivo de la selección española, una selección española que tiene una singularidad que nadie ha notado, pero que escuché, leí y corroboré. Tenemos por ahí, creo, la pleca de los técnicos campeones del mundo de todas las competencias que ha habido de este estilo, y hay un tema que le va en contra España.
4: A ver, ¿cuál es?
5: Ahorita que la pongan, ahí está, mira. Chécate, nunca un técnico completamente rapado ha sido campeón de la Copa del Mundo.
4: Está bueno ese dato, porque
5: o sea, si hay algunos que poco, sí, pelo.
4: Justo, pero en España está Vicente del Bosque, que ahí ya se estaba yendo la gente del estadio, pero completamente no completo.
5: Entonces, el técnico de España es el único técnico completamente pelado, dijeran en Argentina, o sea, completamente rapado, acá el rastrillazo, sí, al estilo Pitbull, y nunca un técnico pelado ha sido campeón de la Copa del Mundo.
4: ¡Qué buen dato!
5: ¡Redobles, por favor!
4: La verdad es que muchas gracias por la... Qué bueno que existes, Paco, para este tipo de análisis.
5: Ahí están todos los técnicos, mira, está Alberto Zuppici, el uruguayo que en 1930 levantó la copa, después en el 34 y 38, Vittorio Pozzo, que fue bicampeón con la selección italiana, en el 50, Juan López, después Sepp Herberger.
4: Qué bárbaro, qué alemán traes, ¿eh?
5: Luego después Vicente Peola con Brasil, después Aimore Moreira con Brasil, otro bicampeonato con diferente técnico, después Alf Ramsey en el 66, después en el 70 Mario El Lobo Zagallo, en el 74 Helmut Schön, después César Luis Menotti en el 78, Enzo Bearzot en el 82.
4: Oye, mucho, mucho italiano estamos viendo en esta lista de técnicos campeones. En el 86, Bilardo aquí en México con Maradona, por supuesto, que se repite ese partido histórico entre Inglaterra y Argentina. Luego en el 90, Franz Beckenbauer, que traía buena mata el Franz. Luego en el 94 estamos viendo al técnico brasileño Carlos Alberto Parreira. En el 98, Aimé Jacquet. En el 2002, Luis Felipe Scolari con la selección brasileña. Luego Marcello Lippi en el 2006, en el 2010 Vicente del Bosque, técnico español también, que ya se le había ido medio la gente del estadio, pero no toda. Y justamente 2014 Joachim Löw, que es el técnico alemán, que es el que se comía los mocos, ¿se acuerdan?
5: El que se rascaba y se olía.
4: Es el que se olía, el rascahuele. Y en el 2018 con los franceses Didier Deschamps, y en el 2022 hace 4 años Lionel Scaloni. Y ya veremos a quién le toca en este Mundial 2026.
5: Qué buscará hacer la hazaña lograda por Brasil y por Italia de ser el tercer equipo bicampeón en la historia de las Copas del Mundo. Así que ahí está el dato, Paco Tip.
4: Ahí está el dato, Paco Tip. ¡Oh! A ver si David trae algún dato como para... No, lo dudo, la verdad.
5: No creo.
4: Nos trae esta cápsula, vamos a escuchar lo que nos tiene que decir David Faitelson aquí en Amigos Sin Derechos.
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6: Hola Jesse, ¿qué tal a todos los Amigos Sin Derechos? Aquí estamos, saludos desde Dallas, donde se va a jugar la semifinal una de las semifinales de este torneo entre las selecciones de Francia y España, un duelo cumbre futbolístico para este martes en el Estadio de los Vaqueros de Dallas. A mí me parece que hemos visto en los últimos días, en todo este verano, un fenómeno realmente impresionante, algo que sabíamos que existía, pero se podía confirmar en otro tipo de dimensiones. Y más allá de los estadios llenos en Estados Unidos, la algarabía en México, hay que ver lo que ha generado el fútbol, lo que ha sido capaz de generar en el mundo entero. Y es increíble que despierte tanto interés, tanta pasión, que la gente salga a las calles, que el fútbol de pronto sea un pretexto para olvidar los problemas, para olvidar conflictos políticos. Es increíble lo que hace el fútbol. Yo creo que es una religión global. Los estadios son como mezquitas, con todo respeto, ¿eh? Iglesias, sinagogas, centros de culto budistas. Los estadios son eso, pero hay algo más allá que involucra al mundo del fútbol. Los datos que da la FIFA en cuanto a niveles de audiencia son impresionantes, son espeluznantes. Y bueno, eso me hace pensar que la FIFA dice, bueno, si va por ahí, va por ahí. Y piensa aumentar a 64 equipos en el 2030, un mundial que se hará en 6 países diferentes y que además se va a jugar en 2 continentes, en 3 continentes distintos, África, Europa y América, Sudamérica. Entonces, realmente ellos han entendido cómo es este fenómeno y cómo hay que terminar de explotarlo. Yo creo que la FIFA tiene únicamente 2 pendientes que los tiene ahí señalados claramente. Uno es el mercado chino, no ha podido irrumpir en el mercado chino, uno de los mercados junto con Estados Unidos más imponentes, si no es que el mercado número uno del mundo. Es una asignatura pendiente de Infantino, para allá va. Y el otro es la India, que también por el número de habitantes que tiene, también se convierte en un cliente importante en algún momento para la Federación Internacional de Fútbol Asociado, y el fútbol tampoco ha terminado por despegar en ese país asiático. Un mundial que finalmente nos arroja a los cuatro mejores semifinalistas, equipos históricos, todos ellos en su momento campeones del mundo, algo nunca antes visto. Así que tendremos a la crema innata a partir de este martes aquí en Dallas, Francia-España, una cumbre futbolística de los que nos gusta el buen juego, una escuela francesa que ha sido la mejor de los últimos tiempos, que desarrolla grandes talentos, con Mbappé al frente, y del otro lado una España que cambió radicalmente a partir antes del 2010 con la escuela del Barcelona, hay que decirlo, y que a final de cuentas ha adoptado ese estilo y se muere con ese estilo y toca el balón de un lado a otro y va asociándose, va buscando de pronto filtrar la pelota, encontrar los huecos. Es un equipo que juega muy bien al fútbol. Los dos apuestan por la portería contraria. Ha sido más vistoso el juego de Francia. A mí lo que pasa con Francia es que me parece que todavía no hemos visto todo su potencial, ¿eh? Me parece que todavía no hemos visto el gran potencial del equipo de Deschamps, y eso pues podría ocurrir en las siguientes horas cuando comiencen las semifinales de este campeonato mundial. Y del otro lado, en Inglaterra, Argentina, que no le pide nada a nadie. Ayer le preguntaban a el sábado en Kansas, después de vencer a Suiza, le preguntaban a Scaloni, el técnico argentino, le preguntaban: oiga, el tema de las Malvinas, la situación política, y él respondió: nada, no existe nada de eso. Es un partido de fútbol y punto, y lo vamos a jugar. Por cierto, Messi nunca ha enfrentado a la selección de Inglaterra, será su primera vez. Así que tiene muchos ingredientes, dos estadios maravillosos que son el ejemplo del músculo tecnológico modernista de la NFL, el estadio de los Vaqueros, el estadio de los Halcones de Atlanta. Así que todo está dispuesto para que veamos dos semifinales que podrían ser finales de un campeonato mundial de fútbol. Mis favoritos, Francia y Argentina. A mí me parece que se repite la final del Mundial de Qatar de hace 3 años y 9 meses, pero no sería ninguna sorpresa mayúscula si España e Inglaterra juegan la final de este campeonato mundial. Jesse, te mando un abrazo, saludos para todos en Amigos Sin Derechos.
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4: Gracias al buen David Faitelson por esta cápsula, por su opinión, como todos los días aquí en Amigos Sin Derechos. Paco, y qué invitada.
7: No manches.
4: Sasazo tenemos hoy aquí en Amigos Sin Derechos. Una leyenda de la lucha, una leyenda en general de la cultura en nuestro país. Está con nosotros ni más ni menos que Tinieblas. Por cierto, ahorita que bienvenido, maestro Tinieblas, ¿cómo le va?
8: Muy bien, me da mucho gusto la invitación para este gran programa, así que lo que quieren preguntar, ¿eh?
4: Muchas gracias, que por cierto, ahorita que le estaba viendo las manos, es que...
5: Sí te manda a dormir, ¿no?
4: No, pero de un cachetadón, yo creo que sí, a como 2 meses, yo creo que me manda a dormir, ¿no? Tinieblas,
5: mínimo. A ver, mira la mano con Tinieblas, Fer.
4: No, yo la tengo chiquita, la mano, la mano.
5: Mira nada más.
4: Ven a más,
5: no,
4: es casi,
5: hombre, no, pues
4: casi
5: no hay
4: doble
5: manera.
4: Que la mía, Tinieblas. Sí. Oye, esas manos pues te han dado mucha alegría.
8: No, bastante
4: en la vida.
8: Alegría, y me han ayudado bastante para los extranjeros que vienen a México, que cuando andaba luchando, ya entrábamos al vestidor, cuando los vestidores estaban más o menos juntos, entraba el rudo americano y dije, bueno, pues todavía la trae sobre mí, sí. Y se me quedaba viendo y me agarraba la mano. Nada más volteaba y se daba la media vuelta, porque me daban sus manotazos, pero yo se los regresaba. Entonces quiere decir mucho que pues también hay fuerza y también hay ganas de pegarles a todos ellos.
5: Maestro, ¿cuántos años fueron en los encordados como Tinieblas?
8: Los encordados fueron como 45 años luchando. Llevo 9,604 luchas en toda mi trayectoria, en toda mi carrera. Para mí ha sido un gusto. He trabajado por todo el mundo, he hecho cine, televisión, he trabajado en circos, en centros comerciales, alfombras rojas, en fin, en las expos de máscaras. Sigo vigente, ya no luchando, pero presentando en muchos lugares. Es lo que a mí me da fuerza, me da alegría de seguir adelante. Y más ahora que estoy tan contento por el día 18 de julio, en el Lienzo Charro del Peñón, donde voy a estar dando autógrafos, presentando mis paquetes, como el paquete de Tinieblas, que son 100 paquetes, donde es la primera máscara que yo usé, y ¿qué? Otros 100 paquetes que por coincidencia se cumplen de la película que hice Las Momias de Guanajuato. roto la máscara de Satán. Lleva cada paquete una diversidad de cosas increíbles.
5: O sea, eso lo pueden adquirir este 18 de julio, porque hay una gran pelea, mi Fer.
4: Sí.
5: El 18 de julio con la gente de Nación Lucha Libre en el Lienzo Charro del Peñón, ahí en el Deportivo Oceanía. Ahí van a poder encontrar a Tinieblas dando autógrafos y poniendo a la venta estos paquetes especiales, y además una gran función de lucha libre, donde va a estar Simón Blanco y Silver King Jr., Mr. Águila, Joe Leader, Tejano Jr., Supernova, y un gran cartel de lucha. Ustedes pueden adquirir los boletos ya en este momento a través de las redes sociales de Nación Lucha Libre, pueden encontrar, y ahorita vamos a regalar uno, así que pongan mucha atención a esta entrevista con el maestro Tinieblas.
4: Exactamente, muchas gracias por lo del regalo, mi querido Tinieblas, y en un ratito más les decimos cómo se van a poder llevar estos pases para la lucha. Maestro, de todas estas 9,000 luchas que ha tenido usted arriba de los encordados, ¿cuál considera o con cuál se queda en su memoria para el resto de su vida?
8: Es muy importante el día de mi debut, porque sinceramente yo debuté en las estelares, debuté el 20 de agosto de 1971 junto a Dorrell Dixon y a Black Shadow, el hombre de goma que le decían. Iba con el rudo, pero el mejor rudo de México, que es el solitario, Dr. Wagner y Renato Torres. Había más gente afuera que adentro de la arena. 5 años de publicidad, y te voy a decir por qué, porque yo no quería ser luchador.
4: Okay.
8: Pero pues lo fui, porque ya empezaba yo a hacer cine y fui Stone Man y fui una serie de cosas, y aprendí lucha libre y aprendí todo el arte de la lucha, y me llamaron para hacer este personaje de Tinieblas, y yo me iba para el camino para actor, pero pues coincidió cuando a mí me ofrecieron un estelar en una película mexicana y no lo quise aceptar, porque yo debutaba casi al mismo tiempo que la película.
5: Órale, al final logró hacer una gran, gran carrera.
7: Señor Tinieblas, pero qué gusto saludarle. Soy su más grande fan de usted, de toda la vida.
4: Una luchadora de la vida, esa señora.
7: Soy una luchadora de la vida. yo me iba a lanzar a la lucha libre, fíjese, en algún momento.
8: ¿Usted no perdona, es usted doña Virginia?
7: No, pero sí soy
8: Virginia. ¿Era la reina de la lucha libre en ese entonces?
7: No, pero de falta de uso, ¿qué cree? Ya soy Virginia. Otra vez.
8: Ay, no, hombre, pues ahorita con la tecnología que hay, lo creo.
4: Ah, sí. Se cerró por cicatrización, así
7: natural. Señor Tinieblas, pero ¿qué le digo? Yo iba a ser pantaletita rosada. No, estaba entre pantaletita rosada y pantaletita sellada, pero pues no se me hizo, fíjese. No, pues, ay. Pero ahorita le voy a enseñar 2 que 3 llaves que me sé, y ahorita vamos a intercambiar teléfonos, ¿le parece?
8: Me parece excelente.
4: Estamos con Tinieblas aquí en Amigos Sin Derechos. Vamos a ir un corte, pero seguimos conectados en plataformas para que se metan ahí, nos manden sus comentarios, preguntas para el maestro. Vamos a un corte.
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3: Estamos de regreso aquí en Amigos Sin Derechos y estamos platicando, pues ahí en plataformas digitales con el maestro Tinieblas. La verdad es que sí, estamos con una leyenda absoluta de la lucha en nuestro país. ¿Por qué cree que al mexicano, de mucho tiempo atrás, de muchas décadas, nos encanta tanto la lucha?
4: Yo creo que ya es una tradición. La lucha libre nació en México, la lucha libre mexicana. El señor Luteroz fue en una ocasión hace muchísimos años al extranjero y le gustó parte de lo que hacían allá de lucha libre. Se trajo la idea a México y empezó a hacer funciones de lucha libre. Hizo una arena pequeña, después fue creciendo y hizo ya lo que es la Arena México. Hizo creación de personajes, pero personajes que impactaron mucho en esa época, y fue un semillero de luchadores que ha dado México y que ha puesto muy en alto la bandera de México en todo el mundo. Ahora actualmente los turistas que vienen a México van a los museos, y terminan en la lucha libre.
3: Sí,
4: entonces, totalmente. Para mí es satisfactorio porque la mejor lucha del mundo es la mexicana. Habrá otras empresas que hacen otras cosas, pero ya están medias americanizadas. Sí. Ya la lucha libre, sí, entonces vale. Creo que lo mejor que se presenta es Consejo Mundial de Lucha Libre.
5: Oye, mi querido Tinieblas, y a la gente que nos está viendo y escuchando en este momento, recordarles, sábado 18 de julio, 7 de la tarde noche, ahí gran función luchística en el Lienzo Charro del Peñón, en el Deportivo Oceanía. Ahí va a estar Tinieblas dando autógrafos y además una gran función de lucha libre. Tenemos 4 boletos dobles. Se los vamos a regalar a las primeras 4 personas que nos digan los luchadores con los que debutó Tinieblas.
3: Ahí está, si la pusieron
5: atención, ahí está fácil para que se lleven el boleto.
3: Así es, y para despedirnos del buen Tinieblas, me gustaría hacerte una última pregunta. Si pudieran darnos tu top 5 de luchadores en la historia de este país, ¿cuáles serían para Tinieblas?
4: El Santo, Blue Demon, 2, Mil Máscaras, 3, Huracán Ramírez y yo.
3: Tinieblas. Gran ranking aquí con el maestro Tinieblas. Muchas gracias por haber estado con nosotros.
4: Al contrario, gracias. Y recuerden, amigos, Tinieblas Oficial. Así que ahí me pueden concertar.
5: En todas las redes sociales.
4: Y en la otra con Tinieblas y Lucha en el Instagram. Ahí vamos a estar para lo que ustedes quieran preguntar.
5: Oye, bonus track, perdón, última preguntita así rápido. ¿Qué fue de Aluche? O sea, el primer Aluche.
4: Bueno, mira, desafortunadamente los chaparritos no duran mucho. El primer Aluche, pues se cansaba mucho, no caminaba mucho, y ya después se desapareció y se fue porque iba a trabajar a otro lado, pero ya no podía más porque ya no aguantaba los golpes. Pero ahorita la Aluche actual que tenemos es un gran actor, conduce, sabe decir chistes, es un gran personaje, y así sigue trabajando con Tinieblas Junior.
3: Y ahorita que dijo que los chaparritos no duran mucho, me puse nervioso.
5: Siento, no, pero más chaparritos.
3: Okay.
5: No te preocupes tanto.
3: Fuerte aplauso. Gracias. Para nuestro querido invitado Tinieblas. Aquí en Amigos Sin Derechos, y es momento de ver esta cápsula de nuestros queridos patrocinadores. 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
7: Amigos Sin Derechos, aquí atrás tengo a todos los voluntarios que estuvieron en las justas deportivas. Vamos a platicar con ellos porque literal hoy están cerrando este capítulo, a pesar de que la justa se encuentra todavía en las semifinales, pues acá ellos están festejando luego de que algunos centros donde se pasaban los partidos estarán ya cerrados. Vamos a platicar cómo lo vivieron, cómo analizaban a la afición, así que vamos con ellos. ¿Cómo vivió esta justa deportiva?
8: Sí, fue una experiencia única. Siendo voluntario conocí a muchas celebridades y fue un gran proceso y una gran experiencia vivir el mundial por dentro.
7: Ahora cuéntame, ¿cuál ha sido como el enfrentamiento que más te encantó?
8: Hubo muchos, sobre todo los de México, pero el de Cabo Verde contra Argentina para mí fue una maravilla, ¿eh?
9: ¡Vivimos el mundial! ¡Vivimos el mundial! ¡Vivimos el mundial!
7: ¿Cómo te llamas?
10: Alberto.
7: Alberto, ¿qué sentiste al ser voluntario?
10: No, increíble. La verdad fue una experiencia increíble, sin duda, más que nada por el compañerismo entre todos nosotros.
7: Las justas deportivas no se volverán a vivir igual, ¿no?
10: No, para nada. No serían lo mismo.
7: ¿Cómo fue para ti vivir una justa?
11: Fue increíble, de verdad, una experiencia maravillosa. Gracias a todos los que estuvieron con nosotros en aeropuertos, FIFA Fan Fest. Fue una locura, de verdad.
7: ¿Te pagaron algo?
11: No nos pagaron nada, pero creo que reducir esta experiencia únicamente a lo económico es desprestigiar todo esto, que son las grandes amistades que conseguimos, la convivencia que tuvimos con ustedes, los fans de FIFA, y pues creo que eso es lo importante.
7: Originario de Cuba y también fue voluntario.
12: Hola, ¿qué? ¿Cómo te puedo apoyar? ¿Qué te digo? ¿Qué quieres saber? Ha sido una experiencia grandísima, de las más lindas de mi vida. Venir a México, al Mundial, vivir el Mundial por primera vez en carne propia, ver lo que es la vibra mexicana cuando juega la selección, no tiene precio. Venir al Ángel después de los partidos, en general, ha sido una de las experiencias más lindas de mi vida. Muchas gracias.
7: ¿Quién para campeón del mundo?
12: Francia o Argentina. Creo que va a ser de nuevo la final. Se va a repetir la final de nuevo.
7: Ahora veo que se está armando aquí el payaso del rodeo. Estamos a medias, a bailar, seguir disfrutando, amigos sin derechos. Ellos fueron los voluntarios que cuidaron y que hicieron que miles de corazones también vibraran en todos los fanfests. Yo soy Karen Casillas y vuelvo con ustedes a esta cabina de Amigos sin Derechos.
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3: 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Ahora vamos con esta cápsula de nuestro compañero Luis Castillo. Esto es Amigos sin Derechos.
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14: Amigos sin Derechos, qué gusto saludarles. Aquí estamos, evidentemente pregrabado, ¿no? En el entrenamiento de la selección de España, aquí en el Cotton Bowl, en donde, miren que ya tengo varios años viniendo aquí a Dallas cubriendo a la selección mexicana y nunca me había tocado ver llover, un clima agradable, llovió durante la madrugada y esto hace que el equipo español esté entrenando. Hoy hubo zona mixta aquí en el Cotton Bowl con Alex Baena y Pedro Porro, jugadores del equipo ibérico, en el que uno, no se subestiman, no se minimizan, saben ciertamente que Francia es favorito, pero pueden competirle y dejar de que España solo haya sido una agradable casualidad en Sudáfrica 2010. Hoy le toca a esta generación dar el paso fundamental para ya poner a España dentro de los grandes del fútbol mundial. Si no, será solamente una casualidad. Esta generación tiene en sus manos esta potestad de poder avanzar. Un Luis de la Fuente, el entrenador, lo vimos muy concentrado, muy serio, recorriendo el terreno de juego y siempre, ¡fum!, sacando sus papeles, analizando cómo va a poder detener hasta ahora esta aplastante selección gala que no ha perdido ningún partido, que no ha dejado duda que es el favorito y por ahí va. Para el equipo español, cómo detener a Francia. También se le cuestionó en la zona mixta a los futbolistas que ya les había mencionado si había una ventaja para el equipo galo, el que solamente se ha desarrollado en la franja este, en el horario, ha viajado poco. Dijeron que eso no pasa nada, kilómetros más, kilómetros menos, así dijo Pedro Porro. Pues bueno, hay que demostrar mañana en el estadio de los Vaqueros de Dallas que España quiere dar ese salto histórico. Insisto, que deje de ser una obra de la casualidad. Para no variar, Lamine Yamal siendo el protagonista antes del inicio del partido. ¿Por qué? Porque así de sencillo, fue el último en llegar y le tocó pamba al jugador de la selección española y estrella del Fútbol Club Barcelona. Amigos de Sin Derechos, justo aquí, hasta aquí mi reporte. Ya mañana tendremos aquí en Dallas al primer finalista. Un abrazo, pásela bien.
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3: Ya estamos de regreso en Amigos sin Derechos y me están informando que en estos momentos ya está subiendo la dueña del changarro,
5: todo
3: la mera
5: mueve,
3: chapotera, con ustedes, Rosy Vidente.

0: fútbol, es que señora. Sí,
1: no hay fútbol. Oye, pero eso a mí qué, pues yo sigo siendo pues una luminaria, una belleza, una tienes personalidad razón. En este bonito programa, claro que sí. Oigan, muchachos, pues nada.
2: ¿Qué pasó, Rosy?
1: La nueva.
2: ¿Cuál es la nueva?
1: Iba a venir
2: la
1: buena el báculo, nueva. Pero no pudo venir.
0: ¿Y eso por qué?
1: Pues porque tuvo un baculito. Mañana les voy a traer el baculito y bueno, pues la final no va a ser con las bolas de Rosa Concha.
2: ¿Con qué va a ser? ¿Con el baculito?
1: Va a ser con el baculito.
2: ¿Nos vas a poner el baculito aquí?
1: Sí, imagínate. Y se los voy a pasar mejor por todos lados. Y bueno, pues se los voy a dar a que lo
0: carguen. Oiga, señora, hoy sí.
1: Que lo carguen.
0: Hoy sí ya está lista para adivinar la semifinal de mañana.
1: Bueno, pues imagínense nada más. ¿Ustedes creen? Y le pregunto, os pregunto, mi querido llamado público, mira, si creen que estoy lista para adivinar la semifinal, ¿qué dice el público?
2: Sí, estás lista.
1: De la gente, estoy como la de Schindler.
0: Oiga, solo es un partido,
1: lista.
2: Esa fue de cinéfilos.
1: Estoy como la de Schindler.
2: Lista. Qué bonito, oye.
1: Claro que sí. Me decía,
0: es un solo partido.
2: Ajá. Mañana, un solo, un juego.
0: Obviamente sí. Es partido.
1: Desmenúcemelo bien, porque si no
0: marcador
1: me hago gol.
0: Ajá. Y anotador.
2: Sí, sí, sí, mínimo.
1: No.
2: Es lo que está pidiendo la gente, Rosy Vidente.
1: Bueno, pues sí, pero es que la verdad es que no puedo sobrecargar las bolas ni el baculito, menos el baculito que
0: nosotros
1: acaba de
0: nacer.
1: Nosotros
0: le vamos a tirar nombres para el tema de los goles y usted donde le vibre más.
1: Exactamente.
2: Le ayudamos,
1: bueno,
2: nosotros.
1: Por ese lado sí me parece bastante justo y necesario, y en pues verdad entre, es justo y necesario, es nuestro deber y salvación. Y bueno, pues damas y caballeros.
2: Mira, ya se está conectando al más allá. Está siendo poseída en estos momentos.
1: En este momento estoy ya sintiendo las fuerzas del universo que entran a mí y a través de mí se manifiestan en las bolas de cristal de la Rosy Vidente, amiga de la gente, y estoy casi lista para adivinar quién va a ganar la semifinal, la primera, ¿verdad?
2: La primera semifinal que juega...
1: Ay, pues claro.
2: Pues juega
0: franceses contra españoles.
1: Híjole, Dios mío.
0: Piénsele bien, tómase el tiempo. No queremos tragedia.
2: ¿Qué dice su bola?
1: Mira, yo veo aquí el arroz con popote, como le gusta a Fergay, ¿no? O sea, el arroz es claro, me pudiera indicar algo de paella. Okay. Sin embargo, me están llegando, pues ahora sí que otras vibras de un lugar más.
2: Te está entrando
1: lejano.
2: Acá una baguette, mira, estoy viendo de este lado.
1: Está
2: que
1: la baguette
2: francesa.
0: Sí. Ay, no la he visto, sí.
2: Sí, ahí se ve.
1: Ya te fijaste. Y de hecho creí que era, ay, hasta me había imaginado otra cosa, pero no, si es una baguette grande. Grande. No es la de 15, es la de 30.
0: ¡Órale!
1: Es que cuando va uno a comprar la baguette, ¿qué le llaman? Le dicen, ¿la de 15 o la de 30? Yo les digo, no tiene de 60, porque de un centón me la acabo completa. Damas y caballeros, híjole, voy a decir algo muy interesante. Mañana gana Francia.
2: Te fuiste también por la fácil, la verdad, siento.
1: No.
2: Es la que todo el mundo diría.
1: Ay, pues sí,
2: siento
1: pero
2: todos
1: yo
2: los
1: no
2: videntes
1: todo el
2: están
1: mundo,
2: diciendo esa.
1: No, Francia aquí sale claramente. Ustedes vieron la baguette.
2: Sí, o sea, la de 30.
1: La de 60, si es preciso.
2: La de 60.
0: Sí. Ahora, marcador.
1: Ay, Dios mío. Ay, Dios mío, iré. Estoy entrando otra vez en trance, Dios mío.
0: Señora, nos va a dejar sin cámaras.
1: Marcador 2-1.
2: 2-1 Francia.
1: 2-1 wow. Francia. Mañana, damas y caballeros, y Rosy Vidente, amiga de la gente, sí sostiene lo que dice. Aquí está el notario público número 45, el licenciado Filiberto González.
2: Oye, trabajó durante tanto tiempo con Chabelo.
1: Goles
0: de.
1: Ay, ahora sí.
0: Vamos a decir a los posibles.
2: Sí, le damos nombres y usted a lo mejor. A ver.
0: Dembélé.
1: Embelé, sí.
2: Embelé. Sí. Embelé.
1: Otro.
2: Embelé.
0: Mbappé.
2: Sí. También. Ay, esos serían los dos goles,
1: serían
2: entonces.
1: Serían los dos goleadores, señoras
2: y
1: señores.
2: Y de España, Lamín, Yamal, no le da, no le suena, híjole, le vibra.
1: No, Lamín, Yamal, no.
2: Oyarzabal.
1: Oyarzabal, otro, dime
2: Merino,
1: otro.
2: Merino, que ha entrado y ha metido varios goles de España en el segundo tiempo.
1: Ese es Merino, damas y caballeros.
0: Ese Merino.
1: Ese Merino es bien cochino. Yo le voy a dar su que muy machino. Ese es Merino. No me hagan eso después de haber cantado la de Eres Merino, Mamo Machino, Narina Nina, Narina Nina. Porque los dos empiezan a ir.

0: ¡No arrimo!
1: Esta es una campaña de prestidigitación en contra mía de parte de Rishi. Voy a darles mis versos.
2: Venga, señora.
1: Y dice lo siguiente. Ya llegó aquí su poetisa, con glamour y algo de maña. Lo veré, aunque sin visa, sigue Francia contra España. Ay, Diosito, el tiempo pasa, y me siento ya en penales. Inauguramos casi apenas, y ya son semifinales. Y es que Francia trae dos machos, Mbappé y Mbappé. No me juzguen, ay muchachos, la pantufla ya empapé. Más España atrás no queda, nunca me han quedado mal. En celofán y encuerado, me entregó a la Minya Mal.
3: ¡Qué bonito!
1: ¡Huela, huela! ¡Huela, huela, guajolota! ¡Huele encima de los techos! Los campeones de esta flota son amigos sin

0: pueblo mexicano. Qué hermoso, y a toda la gente que siempre nos ve más allá de nuestras fronteras.
1: SADCB de XLM.
0: SADCB de sí. CRLB.
2: Qué barbaridad.
0: Se me antojaste, Sergay. Es pues que tienen está. Manitas como de muñequita.
2: Yo creo que ustedes no llegan al domingo sin
0: haber hecho el I love you, ¿verdad? Mira sus manitas, por eso se las estaba midiendo con Don
1: Chiquitas,
0: Tinieblas.
1: Pero rinconeras.
0: Sí, pero como así como de señorita, aparte bien bonita. Sí,
2: no, sin callos,
1: gracias, sin callos, sin pelo, ni nada.
0: Pelo sí es.
2: Oiga, preparada porque mañana también le toca adivinar una difícil, ¿eh?
0: Bueno, pues
2: Argentina, Inglaterra.
0: No, hombre, ¿difícil para quién?
1: Y
0: para
1: luego lo de la guerra de las Malvinas y ya traen historia y en el 86. No, bueno, ya mañana lo platicamos, no la quiero agobiar.
0: Está bien, público en general, muchas gracias por su presencia.
1: Vamos a un corte, esto es Amigos Sin Derechos y seguimos en plataformas digitales.
0: ¡Qué bonito!
3: 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El total de capacidad combinada de los 16 estadios del Mundial 2026 es de aproximadamente 1.5 millones de espectadores por jornada. El estadio con mayor aforo es el de Dallas, con 94 mil espectadores, mientras que el de menor capacidad es el de Toronto, con 45 mil aficionados.
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9: Además de ser baterista de la banda Maná, Alex González es integrante de un grupo de heavy metal llamado De la Tierra, al lado de Andreas Kisser de Sepultura y Andrés Jiménez de Animal.

0: 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Continuamos.
1: Estamos de regreso en Amigos Sin Derechos. Señora Rosa Concha, por favor, presente a nuestra invitada.
2: Una gran amiga de toda la vida. Crecimos juntos allá en su tierra, allá en Argentina.
1: Ah, conozco a toda su familia. Que tú también eres de allá de Buenos Aires.
2: Y conozco a la gente del lado de Argentina, de la cual es argentina, y del lado italiana, de la cual es italiana. Porque es italo-argentina. Con nosotros, con ustedes, Celeste Sanasi.
1: ¿Cómo estás, Celeste? Bienvenida aquí a Amigos Sin Derechos.
2: Ya te borraste.
1: Es que ya me había plantado ahí el beso aquí en la mano y ya me lo borré.
3: Me puse un poco todo celosa, perdón. Me pareció que dije, bueno, espera, entonces yo no tengo labial, ¿a quién beso?
1: Sí, sí, sí.
3: Pero bueno, ustedes tranquilos.
2: Un beso que le puse yo, me siento, como hace cuenta, sentí el croac de mi corazón.
3: Bueno, entonces pero se lo rompiste, dale otro.
1: La verdad, sí, dame otro si quieres.
2: No, ya no.
3: Así es una mujer, digna y derecha, muy bien.
1: Oye, Celeste, cuéntanos, ¿en qué andas? ¿Cómo estás? ¿Cómo has estado creando contenido, música, de todo?
3: Sí, estoy muy contenta, actriz y cantante aquí argentina, viviendo en México hace 4 años y la verdad siempre sintiéndome en casa por ustedes y también por el país, así que para mí es un lujazo poder acercar mi música y también mi arte, así que muchas gracias por hacerme sentir en casa.
1: Oye, y acabas de tener hace poquito una tocada gratuita en el metro.
3: Sí, toqué en el metro, me tomé la valentía y el privilegio de decir, bueno, ¿cuál es el lugar donde la gente está cualquiera en otra, de donde no está enfocada en un show? Y dije, creo que el metro siempre es un buen lugar y aparte acercar la música a las personas que capaz están en la chamba, están en otro vibe y poder acercar arte y música al menos un ratito siempre me parece un privilegio y un buen regalo, así que quise poder compartirlo ahí en el metro aquí de Ciudad de México.
2: Ay, me fácil, ¿ya qué terminal fuiste eso? ¿Cómo se dice?
1: Pero tú sí te has subido al metro, no te hagas.
2: Bueno, era como medio metro, pero sí andaba por ahí por los centímetros que andas.
3: No, fue un lujazo, aparte de coincidir con gente que me sigue hace un montón y cuando vio que cantaba en el metro también se acercó y también gente nueva que se quedó como, che, ¿por qué están haciendo esto? Y encima como este álbum que estoy sacando que se llama El que quiera Celeste, es de cumbia, de salsa, entonces también los shows que estoy haciendo siempre llevan a la fiesta, siempre llevan a compartir con el otro, aunque no te sepas las canciones igual se arenga la fiesta, así que para mí fue un lujo.
1: Oye, Celeste, en caso de que creas necesario que algún día vaya Rosa Concha a Argentina, se sabe que en Argentina Concha no es, digamos, una palabra tan familiar, digamos.
2: Aceptada, ¿no?
3: Para quien no sabe, es la vagina, propiamente dicho, bloquear esa palabra.
1: Así
3: pero
1: es.
3: Bueno, cuando dicen que eres una concha, queda raro. Que es leche con concha, queda rarísimo.
1: ¿Convendrías que se cambie?
3: No, ella es una. Mira lo que es. Viste y cabeza, por favor.
2: Una belleza
3: exótica.
2: Pero sí le vamos a cambiar de nombre cuando me invites a Argentina, hermana.
1: ¿Cómo le pondríamos el
3: estereo? Vaginal, yo creo, o vaginal. Rosa Vaginax.
2: ¿Por qué mejor no lo traducimos a algo bonito que se diga así como Rosa Vajaya?
3: Vajaya, me encanta. Sofisticado francés. Queda francés ahora que dijiste que iba a ganar.
1: Agarres el segundo nombre, de tu segundo nombre, el nombre Celeste, que sea Rosa Celeste.
3: No te digo, somos familia.
2: Queda bien. Celano.
1: Muy bien.
2: No, todo pegado.
4: No, es Celeste. Es Sanasi.
2: No,
3: Celeste Sanasi, pero bueno, no pasa nada.
4: Celeste, porque
3: va a ser un placer. Esta canción que voy a cantar ahora se estrena el miércoles, así que estén atentos porque se llama Puro Teatro y para que tengan ahí la primicia es aquí en vivo o en directo.
2: Venga, cántenlo, esto es al ritmo de la noche.

0: cantas. Felicidades.
1: Muchas gracias.
2: Muy al estilo del cabaret, de todo eso.
1: Sí, no, y aparte de esto, este tema es un cover, tengo que no darme el mérito, es un cover de La Lupe, que es como de la época de Celia Cruz, de la salsa, pero esta La Lupe era un personaje un poco más intenso, ¿no? Era,
3: esta versión es más...
1: Sí, esto es una mezcla de bolero tanguero, porque también pusimos un bandoneón, entonces quisimos apropiarnos un poco esta canción para también llevarlo un poco a mi tierra y a mi género, podría decirse.
0: Oye, y hablando de tu tierra, Argentina, Buenos Aires, este miércoles juegan contra Inglaterra en un partido que hay mucha que no lo queremos mezclar, pero no, también hay mucha carga política, histórica.
1: Lo pasa que el fútbol,
3: mucha rivalidad, ¿no?
1: Sí, lo que pasa es que el fútbol para mí representa muchas cosas. O sea, sí es deporte en alguna manera, pero tiene un montón de mensajes. Digo, mismo se pudo ver acá en México cómo se unió el país, el pueblo, y mismo en Argentina. O sea, es un país que sí está ahí medio al borde del precipicio, pero cuando la gente se une en el fútbol es una cosa maravillosa. Y bueno, Inglaterra, para quien no lo sabe, puede buscarlo, pero sí nos apropiaron un pedacito del país, como quien no quiere la cosa. Y bueno, como el fútbol también reivindica pasiones y Maradona también supo en su momento darle ahí un poco más de espíritu a ese contexto muy incómodo que tuvimos. Para quien no sabe, Inglaterra sacó las Islas Malvinas en una situación y hasta el día de hoy que sigue siendo tierras de ingleses. Obviamente nosotros no creemos lo mismo, pero bueno, ese es el contexto político y cultural del asunto. Pero bueno, creo que es un partido muy importante, porque también hay algo que es verdad que Scaloni dijo que es solamente un partido, pero bueno, es nuestro momento de sentir que podemos tener nuestra manera de lucha, nuestra manera de pelear al menos nuestro pedacito de tierra. Así que sí va a ser importante.
0: ¿Cómo crees que quede el juego, tu predicción?
1: Mira, yo no quiero decir nada. Y lo que dicen es que mejor decir Argentina va a perder, después vemos.
3: Pero estás con la selección abajo.
1: Por supuesto, ¿no? Y aparte de lo que te digo, creo que lo más bonito del fútbol es la unión de la gente. Por eso también me pareció muy, muy ridículo lo que estuvieron intentando hacer de los mexicanos contra Argentina. Me parece de gente que todo el tiempo hace eso, la gente muy miserable hace eso. Entonces, yo no estoy de acuerdo, y también lo que me dije hace un ratito, para mí México es como un hogar, y si el fútbol puede unir a las personas y a las pasiones, qué mejor.
0: Así es, nos encanta tenerte aquí en Amigos Sin Derechos, mi querida Celeste.
3: ¿Nos cantas otra canción, por favor?
1: El tema que voy a cantar ahora se llama De Manual, y los invito a que vean el videoclip, porque es una chulada y encima tiene un mensaje impresionante, así que también no solamente para disfrutar en este ratito, sino después para buscarlo en internet.
0: Muy bien.
2: Venga, Celeste.
1: Si les dan ganas de bailar, les pido por favor que se levanten y saquen a la chica.

0: Celeste Sanasi con nosotros aquí en Amigos Sin Derechos. Oye, ¿dónde te vamos a ver próximamente en vivo? Presentaciones, nos encantaría.
1: En octubre tenemos un show en vivo donde presento el álbum. Todavía no tenemos fecha, okay. Así que estén atentos a las redes sociales. Celeste Sanasi, como dice ahí en vivo, por si no lo pueden escribir. Y nada, y un placer estar acá en casa, de verdad, muchas gracias.
2: Gracias.
1: No,
2: contentos de tenerte por acá. Síganla en redes sociales porque de verdad hace mucho contenido también aquí en México. Además, es actriz también.
3: Una todóloga. Como yo, 360. Una 360 es lo de hoy. Si no eres 360, ¿para qué estás vivo?
1: Exactamente. El artista lo hace todo. Es así nomás.
3: Exactamente. El artista todo. Ya les dije que nada más yo el split. Ese es el único que no les voy a hacer porque una vez hice vacío con el piso y para que sí, me paren.
1: No, bueno.
3: Todo.
1: No. Las reinas tampoco.
0: Pasó en Puebla y se hizo un socavón y la gente así va a tomar fotos.
2: ¿Qué les parece si nos regalas una más y con eso nos despedimos?
1: Yo feliz, por favor. Un placer.
2: Venga, Celeste Sanasi en vivo en Amigos Sin Derechos, de Argentina para el mundo.

0: Muchísimas gracias. Rosa Concha.
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10: El cantante mexicano Mario Bautista tiene 10 tatuajes, entre ellos un astronauta. Esto porque le parece la profesión más

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0: Bueno, eso somos nosotros tratando de ser fotógrafos, men.
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2: En este torneo de selecciones de fútbol 2026, será testigo de nuevas implementaciones dentro del reglamento. Entre ellas, los cambios de jugadores que ahora solo tendrán 10 segundos para abandonar el campo de juego. De lo contrario, el equipo tendrá que jugar con un futbolista menos por minuto para después permitir ingresar al jugador. También se ha establecido que para realizar los saques de banda y de meta, los jugadores contarán con un plazo de 5 segundos para su realización. Si se supera ese tiempo, la posesión del balón pasará a ser del rival. Con ello se espera contar con más tiempo de juego real.
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14: Las armas confiscadas a Kurt Cobain, incluida la escopeta Remington, con la cual se quitó la vida, fueron donadas por su esposa Courtney Love a la Asociación Madres contra la Violencia en América, fundada en 1994, y su deseo fue que las armas fueran destruidas.
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6: El cantante panameño Carlos Isaías Morales, mejor conocido como Sech, antes de ser famoso, formó el grupo llamado Los Principiantes y con el cual lanzó la primera canción que

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0: Michelle Maciel con Kevin Roldán. Años, no meses.
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4: ¿Estás pensando en una nueva pantalla para ver el Mundial? Antes de gastar tu dinero, escucha esta información.
5: Te diremos los resultados del análisis de 49 modelos de pantallas LED y cómo andan de precio.
4: ¿Cuáles ofrecen mejor calidad de imagen? ¿Qué tan importante es el audio? ¿Todas traen garantía? Aquí tenemos las respuestas y los mejores tips para hacer una buena compra.
5: Además, que no te metan gol. Si vas a viajar a una sede del Mundial, ojo, porque junto con la emoción, también aumentan los fraudes.
4: Quédate en Revista del Consumidor Radio y entérate.
5: Juega seguro dentro y fuera de la cancha. Comenzamos.
3: Revista del Consumidor.
4: Si estás pensando ver el Mundial en una nueva pantalla, Profeco te da la información que te ayudará a elegir el modelo más conveniente para tu hogar y economía.
5: Porque la mejor jugada es tu pantalla.
4: El Laboratorio Nacional de Protección al Consumidor analizó 49 pantallas LED de entre 40 y 65 pulgadas.
5: Todos los modelos analizados son Smart TV y permiten conectarse por Wi-Fi a servicios y plataformas de contenidos audiovisuales en línea.
4: Lo que debes saber.
5: Las pantallas LED no necesitan fluorescencia para iluminarse y gracias a ello tienen algunas ventajas. Consumen menos energía, dan más brillo, colores precisos y reproducen videos de formatos avanzados.
4: Actualmente existen tecnologías como OLED, QLED y Mini LED que buscan mejorar el contraste, el color y profundidad de imagen.
5: Ya es común encontrar resolución 4K UHD e incluso 8K para contenidos con muchísimo detalle.
4: Esto las convierte en la opción ideal para deportes, películas, videojuegos o
5: para gritarle al árbitro en ultra alta definición.
4: Aunque la tecnología en pantallas ha cambiado mucho, su objetivo siempre ha sido el mismo:
5: que disfrutes tus contenidos favoritos con la mejor calidad posible.
4: Por eso, el personal del laboratorio realizó una serie de pruebas.
5: ¿Cómo se verificó la calidad de las pantallas?
4: Para revisar la calidad de la imagen se tomaron en cuenta el color, el contraste, la uniformidad de la imagen en toda la pantalla y el nivel del color negro.
5: Entre más se logre un negro profundo, es mejor calidad de imagen.
4: Por el contrario, los modelos que solo alcanzan un gris oscuro perdieron puntos en su calificación.
5: Para evaluar la calidad de audio, el laboratorio implementó una metodología propia que le permitió identificar la fidelidad y la distorsión del sonido.
4: Aunque la mayoría de las pantallas integra bocinas sencillas por su diseño delgado, algunas cuentan con conexiones o salidas de audio digital ideales para conectar barras de sonido o teatros en casa.
5: También se evaluó la información comercial porque esta es indispensable en todos los productos que adquirimos.
4: Se revisó que las pantallas presenten en español, entre otros requisitos, marca, modelo, país de origen y voltaje.
5: No puede faltar un instructivo con notas precautorias.
4: Y la garantía debe señalar sus alcances y restricciones.
5: Aquí hubo hallazgos importantes.
4: Casi la mitad de los modelos analizados no cumplieron con todos los elementos para hacer válida la garantía.
5: En 7 pantallas se piden más requisitos de los establecidos para hacerla efectiva.
4: Además, los instructivos de 5 modelos no presentan todos los requisitos de información.
5: En cuanto a los atributos relevantes que presentan las pantallas, se analizaron de forma visual y documental.
4: Se reportan en las tablas de resultados con el fin de ofrecerte más referentes lentes de comparación y que puedas elegir mejor. De los 49 modelos analizados, la mayoría obtuvo una calificación general de muy buena.
5: Esto significa que ofrecen un desempeño ideal para ver televisión abierta en alta definición, películas y contenido en streaming.
4: Incluso, tres modelos lograron una calificación global de excelente.
5: Y algo interesante es que hasta los modelos con las calificaciones más bajas ofrecen un desempeño aceptable para contenidos básicos y videos por internet.
4: ¿Cómo andan en su relación precio-calidad?
5: Las pantallas de 40 y 43 pulgadas tienen un rango de precios de menos de 3,000 a más de 6,000. La mayoría de ellas calificaron con MB.
4: Los modelos de 50 pulgadas son buenos y muy buenos en calidad. Andan de 4 a 8,000 pesos.
5: De las pantallas de 55 y 58 pulgadas, la más accesible calificó con MB. Cuesta poco más de 5,000 pesos.
4: Las más caras de este tamaño calificaron con excelencia. Una cuesta alrededor de 18,000 pesos y la otra casi 21,000.
5: De los modelos de 65 pulgadas, el de precio más bajo está en poco más de 8,000 pesos y es muy bueno en calidad.
4: En cambio, otro que obtuvo una calificación menor llega a más de 20,000 pesos.
5: El modelo de 65 pulgadas que logró la excelencia tiene un precio de casi 25,000 pesos.
4: Antes de comprar una pantalla, toma esto en cuenta.
5: Sé honesto, ¿realmente necesitas pagar por atributos adicionales? Porque sí, muchas veces terminamos pagando funciones que nunca usamos.
4: Verifica qué conexiones incluye.
5: Y revisa las apps integradas y servicios de streaming disponibles.
4: Recuerda que algunas plataformas requieren suscripción para funcionar.
5: Tips.
4: Cada característica adicional incrementa el precio de una pantalla. Analiza si usarás todas sus funciones.
5: Solicita que te sellen la garantía. Es indispensable para cualquier reclamo.
4: Fotocopia el recibo de compra. El papel térmico se degrada, se borra y por eso debes contar con una fotocopia o respaldo digital.
5: Analiza si conviene la garantía extendida. Algunas tiendas ofrecen ampliarla.
4: Implica un gasto adicional que, ante una avería, puede incluir la reparación o la sustitución de la pantalla.
5: Para conocer más detalles del estudio de calidad de pantallas LED, así como recomendaciones para instalarla y cuidarla, consulta la revista del consumidor en su versión impresa o digital.
1: Revista del consumidor.
4: Ahora vamos a información interesante y muy útil para evitar caer en fraudes, pues estos son cada vez más sofisticados.
5: Que no te metan gol.
4: Boletos falsos, paquetes turísticos fantasma, reservaciones inexistentes. Cada mundial trae consigo personas que buscan aprovecharse de las y los consumidores.
5: Para evitar caer en engaños, desconfía de las siguientes situaciones.
4: Desconfía de ofertas demasiado buenas para ser verdad. Si un paquete tiene precios exageradamente bajos o te presionan para comprar antes de que se acabe, cuidado.
5: Parques turísticos fantasma que prometen servicios todo incluido, pero que no están confirmados, son parciales o inexistentes.
4: Servicios falsos prometen vuelos, hospedaje y entradas, pero al final nada se realiza, no se emiten comprobantes.
5: Y cuidado también con los sitios falsos de internet, mensajes o anuncios que imitan páginas oficiales para robar tus datos personales o bancarios.
4: Otra señal de alerta, personas que se presentan como asesores sin trabajar realmente para una agencia formal.
5: O agencias que solo existen en redes sociales y nunca proporcionan domicilio físico o teléfono fijo. O sea, no existen realmente. Por eso se les dice fantasma.
4: ¿Y cómo puedes protegerte?
5: Primero, verifica la reputación de la agencia. Lee reseñas, investiga opiniones y confirma que esté registrada en el Registro Nacional de Turismo.
4: Cuando vayas a pagar, cerciórate de que utilicen métodos de pago seguros. Nada de transferencias a cuentas personales y monitorea constantemente tus movimientos bancarios.
5: Antes de viajar, confirma directamente con hoteles o aerolíneas que tus reservaciones realmente existan.
4: Y muy importante, lee siempre los términos y condiciones. Las agencias formales explican claramente políticas de cancelación, cambios y devoluciones.
5: Además, guarda todo, correos electrónicos, electrónicos, comprobantes de pago, capturas de pantalla y mensajes. Esta información puede servir como evidencia en caso de fraude.
4: Y si tienes un problema o detectas alguna irregularidad,
5: acude a la Procuraduría Federal del Consumidor, Profeco.
4: Puedes comunicarte al 55 55 688 7 22 o al 800 46 88 7 22.
5: También puedes escribir a asesoría@profeco.gov.mx
4: o denunciar directamente al correo especial del Mundial, denunciasmundial@profeco.gov.mx.
5: En este Mundial,
4: no dejes que te metan gol. Profeco protege tus derechos como persona consumidora.
3: Revista del Consumidor.
5: Si un proveedor no cumple con lo ofrecido en el contrato, acércate a la Profeco.
4: Aquí puedes recibir orientación, asesoría y también presentar tu queja.
5: Y si sospechas que un anuncio puede ser publicidad engañosa, escríbenos a denunciapublicitaria@profeco.gov.mx.
4: Te invitamos a conocer todos los detalles sobre la edición especial Mundial Social de la Revista del Consumidor en su versión impresa o digital.
5: Síguenos en redes sociales y protege tus derechos.
4: Métete a la cancha de la información y no te quedes fuera de lugar.
5: Procuraduría Federal del Consumidor, medio siglo cuidando a las personas consumidoras.
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0: 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Una de las primeras agrupaciones a las que perteneció el cantante Víctor García se llamaba Proyecto Malta. Al mismo tiempo, Víctor

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2: Una de las nuevas normas en este torneo de selecciones de fútbol 2026 es la ley Vinicius, que establece que los jugadores que se tapen la boca durante enfrentamientos con rivales serán expulsados. Esta nueva norma surge a partir del caso que involucró a Vinicius Jr. y a Gianluca Prestiani, por un presunto caso de discriminación durante el cotejo entre Benfica y el Real Madrid.
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En la portada del álbum Niña de mis ojos de 1989 de la banda Botellita de Jerez, la modelo que aparece en ella es nada más ni nada menos que la actriz mexicana Claudia Ramírez.

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9: Según el cantante y compositor colombiano Camilo, ha dicho ser sonámbulo, que camina de noche dormido y que incluso ha llegado a afeitarse la barba en

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3: Si les parece, vamos con una frase con la que arrancamos el día de hoy. Y decía Mahatma Gandhi: la fuerza no viene de la capacidad corporal, viene de la voluntad del alma. Ahí está la fuerza. Arrancamos, Kenia Oz.

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0: Lujano con nosotros hablando de sexo.
1: Sí. ¿Cómo estás, Mónica? Muy bien, ¿y tú? Me gusta que ya me pusieron una música sexy y todo.
0: Eso. Oye, ¿cómo has estado? ¿Todo bien? ¿Cómo festejaste ayer?
1: Sí.
0: ¿Pero qué tal?
1: Bien, muy bien, tranquilo, pero bien. Mi hijo me hizo todas las flores sabidas y por haber en manualidades.
0: Ah, qué padre.
1: Me encanta, me hizo una pulsera que me encanta y ya.
0: Sí, sí. Oye, luego tienen que ir guardando las mamás todas esas manualidades de los chiquillos, ¿no?
1: Sí, fíjate que nosotros hacemos lo que llamamos registro de obra. Ajá. Le tomamos fotos y lo guardamos en un álbum, porque si no, ya el nivel de papelería que tenemos es muy grande.
0: Sí, no, y se va pasando el tiempo y todo ese asunto, ¿no?
1: Sí.
0: Fíjate, no, yo me di cuenta que de mi hijo menor, que hoy tiene 27, que tiene todas esas cosas guardadas es él. O sea, no, ay, ¿dónde están? No, pues quién sabe, cabrón. Oye, ¿dónde los dejas? No, no sé, yo los tengo. Y él es el que tiene todas sus manualidades. Qué bueno.
1: Ay, qué lindo.
0: Como curiosidad ahí, ¿no? Pero qué bueno que tuvo la paciencia de guardarlas, ese chamaco. Oye, Mónica, sí. Hoy vamos a hablar de la inteligencia artificial y la sexualidad. Nuevas formas del deseo. ¿Cómo es que me queda muy claro que la inteligencia artificial te puede servir como una clara muestra de cómo poder aprender, de cómo poder sacar dudas si creas un agente de inteligencia artificial donde él se dote de la información para sacarte de dudas, informarte, qué sé
1: sí,
0: yo, ¿no?
1: Te ayuda a pensar, organizar ideas,
0: exacto,
1: editar,
0: pero
1: sí.
0: Ya del sexo como tal, ¿cuál podría ser la forma?
1: Mira, los que más usamos en general, que es ChatGPT, Gemini, Claude, etcétera, en sus restricciones tratan de no parecer tu pareja. Pero ya hay bots que están diseñados justamente para simular que es tu pareja y para hacer roleplay y para hacer fetiches y para hacer todo este tipo de situaciones. Entonces son chats que bajan las personas donde tú puedes diseñar las características de como quieras, si quieres que sea sarcástico, si quieres que sea muy alburero, no sé, lo que tú quieras, y de ahí empiezas a platicar con ese ente que tú creaste. Y empiezas a pues explorar fantasías, a hacer sexting, a hablar de cosas, etcétera, etcétera.
0: Ah, ok. Entonces, sí. De alguna manera tú vas, ¿es como un servicio a la carta?
1: Sí, más o menos, sí. Incluso hay por ejemplo, GF Chat, me parece que se llama, o Chat GF, no me acuerdo. Bueno, alguna de esas dos, perdón, la dislexia me ataca. Si es una cuestión donde tú puedes elegir hasta la cara a la que le estás hablando como si fuera video. Hay incluso para hacer tipo anime, puedes hacer las características que quieras y puedes hacerle la personalidad que tú quieras.
0: Oye, y cuéntame algo. ¿Cuál será? Eso habrá que preguntárselo. A ver, René, ayúdame a preguntárselo a Google o a Gemini o algo. A ver qué tan honestos son. ¿Cuál será la mejor inteligencia artificial para ser aplicada en cuestiones sexuales? ¿O tú lo traes, Moni?
1: Sí. A ver, sí, ¿cuál lo traigo sería? A ver, espérame.
0: Porque, por ejemplo, el sexting a lo mejor lo puedes hacer con la inteligencia artificial sin necesidad de correr ningún riesgo. ¿O no sé?
1: Sí, pero por ejemplo, yo que trabajo en sexualidad y que siendo disléxica amo la inteligencia artificial, te voy a ser muy honesta, muchas veces me dice esto, no lo puedo ni siquiera redactar porque rompe como con las, ¿cómo se llama esto? Con las políticas de la aplicación. Pero mira, Crush on .AI está muy enfocado, por ejemplo, al roleplay, a las fantasías, compañeros eróticos y eso. Y se supone que es la más abierta a este tipo de situaciones. Luego está Janitor AI, que es popular en el roleplay intenso, dinámicas emocionales, BDSM, y puedes hacer el personaje que tú quieras. MUA, con una H después de la A, AI, orientado directamente al sexting AI, o sea, directo, esto ya está hecho para sexting.
0: Para sexting. ¿Ese es el MUA?
1: Ajá, MUA.
0: M-U-A.
1: M-U-A-H.
0: M-U-A-H, ok.
1: Ajá. Orientado directamente al sexting, fantasías románticos sexuales. Y luego la que te decía de Dream GF, que es como girlfriend, novia. Uh-huh. AI, que es un tipo de novia virtual, que es mucho énfasis en la sensualidad, validación emocional y que el carácter de inteligencia artificial puede hacer las posturas y te puede enseñar lo que tú quieras. Y ya después intermedio, pues puedes hacer con Kindred, que es mucho más de companionship, de vínculo emocional, de toda esta narrativa de te quiero y este tipo de cosas. Nomi AI, que es más humana, entre comillas, aunque puede ser romántico y coqueteo. Réplica es la más famosa porque es la más antigua de compañeros románticos, pero ya ha puesto muchos más filtros. Y Chai, como el té, muy variable porque depende de los bots creados por los usuarios, pero también es este tipo de situaciones. Ya Character AI, Gemini, Claude y ChatGPT, se puede hablar sobre sexualidad siempre y cuando no incurras en cosas muy explícitas, pero no más.
0: Ah, ok.
1: Sí, sí, sí.
0: Pero mira, pues, ¿y tú la recomiendas? O sea, ¿recomiendas esta salida?
1: Qué difícil pregunta me acabas de hacer. Mira, pues la recomiendo en una cuestión donde si quieres explorar fantasías sexuales de una manera un poco más segura, bueno, segura entre comillas, porque te pueden sacar mucha información. Pero lo que pasa es que los psicólogos le llamamos estudios estímulos supernormales. ¿Qué quiere decir esto? Me hace más fácil explicarlo con comida. Es como tu cuerpo está diseñado desde hace muchos años a buscar grasa, azúcar y sal.
0: Sí.
1: Porque antes era con lo que sobrevivías. Entre más grasa, azúcar y sal tenía la comida, pues mejor podía sobrevivir. Uh-huh. Pero eso era una manzana, un huevo, cosas como muy simples. Cuando los humanos empezamos a desarrollar el enfoque culinario, te dan una dona que está llena de grasa, azúcar y sal, aunque no se vea la sal, está lleno de grasa, azúcar y sal. Entonces te lo comes y tu cerebro se enciende como fuerzas artificiales. Como,
0: sí.
1: Y es wow, esto es increíble. Y después te dan una manzana y se enciende a la mitad y dices, bueno, ¿qué es esto? Es como las personas que no pueden tomar agua simple porque dicen que no les gusta el sabor. Es este tipo de cosas donde te puedes acostumbrar. Estas cosas yo las recomiendo como herramientas para pensar, para hacer roleplay, para prepararte. Por ejemplo, si quieres estar con tu pareja y quieres ensayar, pueden ser muy buenas. Pero siempre y cuando tengas esta noción de que son estímulos supernormales y que tu cerebro no siempre va a registrar que es alguien falso. Ha habido mucha gente con depresión cuando se quita un tipo de inteligencia artificial o se renueva el modelo y ya no tiene la misma personalidad. Entonces hay que tener mucho cuidado. Yo no te digo que no comas donas en tu vida, si puedes, porque puedes comer gluten, adelante, que envidia, pero no puedes alimentarte solo de

0: personas. Y lo que pasa con esto, en especial en la adolescencia, es mucho esta parte donde, pues, empezamos a aislarnos socialmente, se vuelve una adicción, y todo lo que se dice adicción es cuando afecta tu nivel físico, tu salud física, tu salud emocional, es decir, no tienes relaciones emocionales con otras personas, tu parte laboral o escolar, que dependiendo en qué etapa de tu vida estás, tu parte familiar y tu capacidad de hacer vínculos. Si esto se ve afectado, yo recomendaría que lo dejes, pero si lo usas como herramienta para practicar, yo creo que no está mal.
1: Oye, fíjate, aquí el público está llegando y dice, hola Jessy, hola Moni, dice, hola. Fíjate que yo con ese tema era consumidor de para material para adultos en páginas gratuitas y un día me salió un anuncio de Crea tu chica con IA y no sabes lo loco que es porque pues ya lo creó y le vas pidiendo lo que deseas que haga y pues la verdad es que a mí me tiene feliz, dice este amigo que nos escribe aquí por WhatsApp.
0: A ver, justo, son estímulos súper normales porque son, acuérdate que estás consumiendo un producto que su objetivo es que te enganches y que lo quieras consumir más. Entonces siempre te va a decir lo que tú quieras, nunca te va a rechazar, pero ¿qué pasa con eso? Que luego recibimos rechazo en la vida diaria y nos hacemos mucho más sensibles al rechazo y lo podemos tolerar mucho menos.
1: Sí, entonces, sería como, ¿con qué reflexión podríamos quedarnos bajo esto? ¿Como tener el límite en el consumo, intentarlo o no intentarlo? ¿Cómo nos dejarías, Moni?
0: Yo los dejaría con que recuerden que es, o sea, si nuestro cerebro no sabe distinguir en general con un estímulo de cara a cara, es como el porno, no sabe distinguir si es un video o si estás viendo a las personas en la vida real. Entonces, que siempre que lo hagas con límite de tiempo y que lo hagas con esta conciencia de que es una herramienta, no es un ser vivo, y que es una herramienta para practicar, no una pareja, un sustituto de pareja. Aunque te sientas solo, es mucho mejor salir y conocer gente, ir practicando, que tener una relación con un bot, porque luego pueden, es una herramienta que está hecha para volverte adicto. Entonces, que tengas solo esta conciencia de que es una herramienta y ya.
1: Dice, buen día. Yo como siempre le escribía a mi chat GPT como si fuera mi amigo, literalmente para todo. Y a veces sus contestaciones me hacían reír. Ahí fue donde me di cuenta que estaba quedando loca porque me sentía que me había enamorado de mi chat. Y un día dije que si existiera su chat, lo besaría. Y me contestó como una persona sexual, dice, realmente. Pero ya no nos cuenta si le siguió o no.
0: Sí, bueno, es que ya le dio penita, yo creo. Pero sí, es una cuestión donde, mira, tenemos la necesidad los seres humanos de un amor incondicional que nunca nos llegó. Y queremos sanar muchas heridas de un amor donde nos condicionaron o no nos sentimos amados tal y como éramos. Y lo que hace el chat es ofrecer siempre un aliento sin juicio, entre comillas, porque pues no hace juicios, pero pues tampoco es que esté abierto a... Entonces tenemos esta necesidad de que siempre nos estén aprobando. Por eso empezamos a romantizarlo. Es como la idealización del terapeuta. El terapeuta está ahí para apoyarte, acompañarte, siempre decirte que sí, ponerte buena cara. Pero no es una relación real, es una relación de contención donde estoy haciendo mi trabajo. Es lo mismo con ella. Está haciendo su trabajo y tú empiezas a idealizar porque sientes esta sensación de no rechazo mucho mejor.
1: Ok.
0: Te empiezas a enamorar.
1: Ese es el rollo, ¿no?
0: Sí.
1: Y sobre todo con esa sensación de tanta soledad que hay hoy en día, ¿no?
0: Sí, mira, cada vez es más difícil porque ya no hay puntos en común. Ya es cada quien a su rollo y cada quien súper individualizado. Entonces eso puede hacer mucho daño. Pero esta parte de que te acompañe un AI, yo creo que lo explicó muy bien antes de que apareciera la AI, la película de Her, creo que es muy buena y explica estas situaciones. Pero sí es una cuestión donde tienes que ver que de nuevo estás consumiendo un producto que está diseñado para que tú quieras más.
1: Okay.
0: Entonces esta parte es la que nos empieza a faltar. Esto de quiero darte un beso y quiero y que te contesten así, porque aparte están hechos para ser muy complacientes, es una cuestión donde ya estás imaginando algo físico con algo que no es físico.
1: Che, totalmente. Pues Mónica, muchas gracias. Si quieren más información al respecto, pues que no duden en seguirte en tus redes o en hacerte cualquier comentario.

0: En cualquiera de las aplicaciones que hay, que es Instagram, ¿no?
1: Sí, exacto.
0: Gran
1: y
0: Morín.
1: Que por fin escriban qué temas quieren, porque se me está cerrando la cabeza.
0: Usted está muy chiquilla para eso. Sí. Entonces, escriban qué temas quieren, por favor, también, si fueran tan amables.
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2: 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El cantante mexicano Mario Bautista tiene 10 tatuajes, entre ellos un astronauta. Esto porque le parece la profesión más

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4: Me superiné.
5: Originarios de Bogotá, Colombia. Inició siendo un cuarteto como un proyecto universitario que evolucionó a una banda de renombre internacional. Su primer álbum fue Hecho a Mano y vio la luz en el 2012.
4: Su propuesta musical fusiona un característico sonido de pop, folk y jazz con ritmos caribeños y sonidos latinos. Ganadores de 2 premios Latin Grammy, han tenido colaboraciones con artistas como Leonel García, Piso 21, Julieta Venegas, Rawayana y Carlos Vives.
5: Su evolución los posiciona como una de las propuestas más auténticas y relevantes de la música latina contemporánea.
4: Hoy aquí en la cabina de Jesse Cervantes, Cenexa, Monsieur Periné.
6: Amigos de XFM, me da muchísimo gusto tener a Monsieur Periné con nosotros. Hace un buen rato que no los veía. Bienvenidos a México, bienvenidos a Exa.
7: Qué alegría, sí, hace ratito no veníamos. Pero estamos, mejor dicho, explotados de felicidad de regresar. Sabes que pues queremos mucho este país, que todo lo que hemos vivido acá para nosotros ha sido absolutamente importante en toda nuestra trayectoria, que nos han abierto siempre la puerta, y ahora con un nuevo álbum, pues felices.
6: Oye, cuéntame algo, ¿cómo es este asunto de un país como México? ¿Te vas y hay planeación de cuándo regresar? O ¿cómo se organiza un grupo internacional como ustedes para poder retocar los países y todo?
7: Pues yo creo que eso va ligado a la música que vas haciendo, ¿cierto? Entonces, cada vez que nace un álbum, se organiza como todo un plan alrededor de... El disco anterior, que se llama Bolero Apocalíptico, fue un disco que hicimos de alguna forma durante pandemia. Ya sabes que esas cosas de pandemia se demoraron en ajustar, digamos, para nuestro oficio. Todo se demoró mucho en ajustarse. Entonces vinimos, hicimos festivales, estuvimos en Pal Norte, estuvimos en ¿cómo es que se llama? Vive Latino. Exacto, estuvimos en varios festivales, pero nos hacía mucha falta hacer un show solos, porque pues hemos tenido un público, yo creo que México es el país que más nos escucha, entonces nos hacía falta tener ese show solos. Entonces quisimos como aguantarnos hasta tener un nuevo álbum que ya está afuera. Y por supuesto, pues estábamos así, por favor, que salga México, que salga México, queremos regresar siempre.
6: Oye, y además, con concierto también este año, concierto, ¿no? Eso va a estar bien interesante también, porque es la combinación, ¿no? Y separadito como para trabajar el disco y que luego llegue el concierto.
7: Conozcan, sí.
6: Sí, qué rico. La verdad es que es un placer. ¿Escuchamos algo?
7: Claro.
6: De una, venga.
7: Bueno, esto se llama Tiempo para Soñar.
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0: Sí, Periné con nosotros en XFM. Oye, cuando leí el nombre del disco, me pareció muy interesante porque dije, quiero unas. Instrucciones para ser feliz. Dios de mi vida, ¿dónde las leo? ¿Dónde las escucho? Qué necesarias para todos en esta sociedad convulsa en la que vivimos.
1: Exacto. Vivimos constantemente frustrados y llenos de ansiedad, de miedos, de estar aquí o allá entre el futuro y el pasado y viendo constantemente nuestras migajas y se nos olvida que somos soles gigantes en este universo oscuro. ¿Sabes? Como ahorita este viaje que hicieron de nuevo al espacio, me llamaba mucho la atención que las cosas lindas que, o poderosas que vinieron a decir como muy concretamente estas personas que fueron, fue vivimos en medio de un universo oscuro y la Tierra es ese lugar lleno de vida, ¿sabes? Y colorido y luminoso. Entonces, esta canción, Tiempo para Soñar, abre estas instrucciones. Por un lado, porque con todo este asunto de la ansiedad y estos trastornos, pues hemos perdido esa capacidad de dormir y de encontrar ese lugar de reposo y de descanso. Para mí es fundamental y me ataca la ansiedad constantemente. Entonces quise escribir esta especie de lullaby de Arrullo para personas grandes que estamos viéndonos en pedacitos, para recordar que somos soles gigantes y poder tener esta actitud de entrega a la vida.
0: No, qué bueno. ¿Qué canción le dedicarían a México para despedirnos la mañana de hoy?
1: Muy linda.
0: Venga.
1: Que sabemos que quieren mucho por acá. Porque, sinceramente, yo lo que quiero con México es esto, es bailar contigo.
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0: Ah, Messier Periné con nosotros. De verdad, muchas gracias por estar acá.
1: Sí, gracias. Por invitarnos.
0: Gracias, por estar acá, Santiago, Catalina, muchísimas gracias. La cita es, recuerden, 10 de octubre, Teatro Metropolitano. No se pueden perder la oportunidad
1: por
0: de
1: favor,
0: bailar, ya, cantar y
1: exacto,
0: reventar.
1: Ya están las boletas, así que vayan por ella, no se queden por fuera. Gracias por tanto cariño, por siempre abrirnos las puertas y qué rico volver acá.
0: Gracias, bienvenido siempre.
2: Gracias, Jessy.
0: Gracias, Messier Periné. Continuamos.

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0: 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Las armas confiscadas a Kurt Cobain, incluida la escopeta Remington, con la cual se quitó la vida, fueron donadas por su esposa Courtney Love a la Asociación Madres contra la Violencia en América, fundada en 1994, y su deseo fue que las armas fueran destruidas. 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

0: llegó el momento de checar con Dominique Peralta qué nos dicen los astros. ¿Qué nos cuentas, Dominique? ¿Qué gusto?
1: Pues igualmente, mi querido Jesse, qué bueno que estamos aquí. Pero bueno, venimos de la cruda del Día de las Madres. Y han de saber, que no les digan que no, que en la carta, en su carta natal, pueden ustedes encontrar el tipo de mamá que tienen, su relación con ella, el tipo de madre en la que te podrías convertir, de escogerlo. Y para los hombres, el tipo de mujer con el que te puedes llegar a relacionar. Son muchos factores, pero entre ellos, y el más importante, está la luna. Y habría que ver dos cosas: ¿en qué casa y en qué signo está? Y es que pónganse a pensar cómo somos seres totalmente inútiles cuando apenas nacemos. Y evidentemente dependemos de nuestra madre. Habrá casos en los que no sea ella la que te cuide y la que te protege, pero generalmente es la madre la que tiene la responsabilidad de la crianza. Y esta responsabilidad dura muchos años. ¿Y qué es lo que pasa? Que nosotros empezamos a ver al mundo a través de los ojos de la madre, que en la carta natal representa a la luna. Aprendemos a amar y a muchísimas otras cosas a través de ella, y esa perspectiva, ese punto de vista, es el que nos va a influir para convertirnos en las personas que somos. Y además, a lo largo de nuestra vida, la luna representa las memorias, representa la familia. Y tiene como una cuenta regresiva constante, y además siempre se está moviendo, modificando, porque como todo en la vida, nada es estático, mi querido Jesse. Estarás de acuerdo conmigo. Y evidentemente, esta influencia está gestionando nuestra historia, nuestras memorias y cómo nos relacionamos. Entonces, saben, bueno, todos deben saber los 12 signos del zodiaco y que están divididos en 4 elementos. Con respecto a ello, el tipo de madre que tienes, que podría ser la relación, lo que tú has de alguna manera sacado de ella, si tienes una madre de signos de fuego que son Aries, Leo y Sagitario, sería, porque estos signos se distinguen por ser apasionados, Aries es el que inicia, Leo es el que todo el tiempo se está reafirmando en el ego, Sagitario es el que descubre, serían madres atrevidas, aventureras, propositivas, valientes, optimistas, que a toda costa te van a defender y que siempre van a tener esta energía radiante, extrovertida, que te van a ayudar a reforzar tu, sobre todo, autoestima, que te van a hacer que te plantes firme en la vida y que seas alguien muy apasionado por lo que sea que escojas. También, si las tienes en tierra, esto es general, ¿ok? Porque no es nada más la luna, pero es como para tener un esbozo y se puede ir a profundidad en esto, con qué planetas está, las relaciones que tiene con los otros planetas, y ya todo eso te da el panorama completo. Las madres de tierra, Tauro, Capricornio y Virgo, serían estas que son perseverantes, prácticas, realistas, aterrizadas, sólidas, pacientes, estables, seguras. Ya sabes, si tienes que hacer un trabajo para la escuela, te lo va a hacer precioso, la que mejor dibuja, la que mejor recorta, la que siempre te va a tener el lonche a tiempo. La de fuego, por ejemplo, seguramente siempre le agarran las carreras.

y no vas a llegar nunca a tiempo, siempre pensando que sí, pero llegas tarde porque calcula mal, no le importa, es como muy ingenua

las ideas, de la razón, de los pensamientos. Y aquí habla de una persona que te va a ayudar en tus dinámicas sociales, que te hace curiosa, ligera, muy abierta, inquieta, sobre todo siempre queriendo buscar cosas y teniendo ideas diferentes, siendo muy creativos. Eso sí, la parte afectiva al tema de las madres de aire no les es tan familiar. Habría que ver qué tantos elementos de agua tienen en su carta como para saber qué tanto se pueden vincular afectivamente. Pero en sí, esas son estas personas que llegan y rápidamente mueven la energía del lugar, lo hacen más vital, lo hacen como más ligero, y siempre vas a estar estimulado, a estar aprendiendo, a estar descubriendo cosas nuevas, y estas son, pues, serían las madres de aire. Y en los signos de agua, cánceres tácticas, se enganchan con todo, medio azotadas, sobre todo, por ejemplo, la madre Piscis anda medio pirada de repente, muy intuitiva, como muy sensible a otras energías artísticas, creativas, muy empáticas, y es una energía que es muy bonita porque se puede volver algo muy creativo para ti. Además de los signos, están las casas, que igual que los signos son 12. No me voy a echar todas las casas, porque si no, aquí mi querido Jesse, no te voy a ocupar todo el tiempo ahorita que son las 8:54 de la mañana, pero las casas en la carta son el territorio de vida que ocupan. Entonces, la 1 es la identidad, la 2 el dinero, la 3 los hermanos y la comunicación, la 4 la familia, la 5 la creatividad y los hijos, la 6 la salud y el trabajo cotidiano, 7 la pareja, 8 los recursos de los otros, 9 es la educación superior, 10 la profesión, 11 los amigos y 12 lo que es la parte inconsciente. Entonces, si por ejemplo tienes la luna en la casa 4 de la familia, te imaginarás que es un lugar en donde, claro, tú tienes un gran deseo de pertenencia y siempre vas a buscar refugio en la casa familiar. Si estás casada, casado, te peleas con la pareja, agarras la maleta y te vas a casa de tus papás, o te vas y te compras ese dulce, ese pastelito, esa bebida que te daban de chiquito como para tener un apapacho de tu infancia y de tu historia. Puedes actuar como un bebé casi casi cuando tienes alguna dificultad. Y aquí la cosa es que el trabajo un poco es encontrar al padre y a la madre de manera interna y no estarlo nada más buscando afuera. Si, por ejemplo, tienes a la luna, en la casa 7, la casa 7 es la casa del otro, de las relaciones de contrato, ya sea matrimonio, cuando te comprometes con alguien aunque no te cases, pero que ya sabes que ahí estás cincho, y también puede ser de los socios. Allí habla de alguien que se adapta en exceso a las necesidades de la pareja y que la identidad está condicionada a la otra persona. Y puedes buscar una madre en tu pareja, lo hacemos muchísimo, ¿eh? Y si ustedes están en terapia, saben de lo que hablo, ya saben, la famosísima mommy issues y daddy issues, bueno, pues lo ahí. La casa 7 es, si el sol estuviera ahí, serían daddy issues, estando la luna allí, son mommy issues. Y entonces, la pareja se convierte en esta proveedora de contención emocional, cuando que en realidad lo tenemos que encontrar en nosotros. Luego, por ejemplo, en la casa 10, que es la casa de la profesión, es un lugar en donde el bienestar para ti es que tu madre te ame y de niños vas a estarla proyectando en el mundo. Se convierte como en una figura muy importante y hay una, digamos, sobreidentificación con ella, que quieres, a lo mejor tu mamá fue una pianista frustrada. Y entonces tú no tienes interés en el piano, pero quieres realizar sus sueños porque ella no lo pudo hacer. Y hay algo ahí que obviamente ella te está proyectando y te transmite. Y ya cuando se es mayor y tu madre ya está más grande, te puedes convertir en la madre de tu madre, proveyéndole, no sé, no solamente dinero, sino cuidados, dirección, en fin. Y en tu profesión vas a reflejar cualidades maternales, cuidando de las personas con las que trabajas, atendiéndolos, en fin. Incluso podrías estar en estos negocios en donde puedes alojar a las personas y demás. Por ejemplo, también si tuvieras a la luna en la casa 11, que es la de los grupos y de las amistades, de los anhelos y de los deseos, aquí buscas pertenencia y seguridad a través de los amigos. Podría ser que tu madre no te prestaba tanta atención y encontrabas

0: refugio y seguridad en los amigos. Te puedes convertir en la madre de tus amigos, aunque seas hombre, ¿eh? Pero como que tienes esta figura. Y hay un sueño de tener una familia, pero sería a través de las amistades. Y si tienes la luna mal aspectada con Saturno o con cosas de tensión, en esta casa 11, podrías entonces, como mujer, tener dificultad en las relaciones con las mujeres. Y obviamente les gustaría ser la madre de sus amigos. Y pues más o menos es así la cosa. Ustedes como madres, como la vivieron en carne propia. Y los hombres, además de todo esto, ¿con qué tipo de mujer te vas a relacionar? Porque como les decía, pues de la madre y el padre aprendemos todo, sobre todo a amar, y ese es nuestro patrón. Gracias.
1: Gracias, Dominique, por estar con nosotros.
2: 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El cantante panameño Carlos Isaías Morales, mejor conocido como Sech, antes de ser famoso, formó el grupo llamado Los Principiantes, y con el cual lanzó la primera canción que escribió de nombre.

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3: Moenia.
4: Originaria de la Ciudad de México, es una icónica banda de synth-pop en español. Formada a principios de los 90s, son reconocidos como pioneros del género electrónico en México y Latinoamérica.
3: Se consolidaron con éxitos como En qué momento, Déjame entrar, No dices más, No puedo estar sin ti, No importa que el sol se muera y Manto estelar, entre muchos más. Con un estilo nostálgico y sonido siempre renovado, han destacado por su música futurista y de sintetizadores. Su éxito ha sido a nivel internacional por Estados Unidos, Centro y Sudamérica.
4: Con más de 30 años de trayectoria y exitosas giras nacionales e internacionales, Alfonso Hot son las creativas y referentes de la música electrónica en español.
3: Hoy aquí en la Jessy Serp, Cenexa, Moenia.
5: Y Moenia está con nosotros. Un aplauso de toda la gente que está en este foro. Nos venimos al foro de Exa, que no es la cabina, que está a un lado de la cabina, porque viene Moenia aquí con banda completa y
6: con
5: todo.
6: Con banda completa.
5: Para tocar en la mañana. Qué gustazo verlos. ¿Cómo están? La verdad es que me da muchísimo gusto. Siempre me da mucho gusto saludarlos. La última vez fui hasta buscarlos.
7: Exacto, nos encontramos
5: al camerino ahí en San Miguel de Allende. Sí. Y la verdad, Poncho, es que me da mucho gusto siempre. Pues una banda clásica, una banda que ha marcado historia en nuestro país, que se propone siempre nueva música, que no se ha quedado con el catálogo ya. Que bueno, la verdad es que me da mucho gusto, Midi, Jorge, qué bueno que están con nosotros. Y gracias, bienvenidos gracias. Siempre a Exa.
7: Sí, y mira, sin que suene a puro cebollazo, nosotros también cuando vemos en nuestro plan de promoción que vamos a estar contigo, que vamos a estar aquí en Exa, pues por lo menos yo lo siento así, es como una manera de entender que las cosas siguen y que siguen muy bien, porque estamos aquí, porque nos das la oportunidad de decirle a toda la gente que te sigue, que sigue al programa, pues lo que estamos haciendo ahora, que como dices, pues siempre pues buscando sacar nueva música y hacer cosas distintas, ¿no?
5: Así que, ¿qué? ¿Empezamos?
7: Empezamos.
5: Venga, pues vamos a darle. Está Moenia con nosotros, así que quédense en XFM.
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0: gracias.
1: Moenia está con nosotros. Vivo totalmente aquí en XFM en la radio, 24 de septiembre, no falta nada, caray, ya están acá, nada de, del Palacio de los Deportes, ya huele a Palacio de los Deportes.
2: Sí, sabes que estamos, pues sí, bueno, yo en lo personal bastante nervioso, pero al mismo tiempo emocionado. Hace unos días precisamente hicimos un scouting, fuimos a pararnos ahí, y obviamente hemos estado ahí en conciertos, pero no es lo mismo ir ahora a verlo con ojos de que voy a tocar aquí, ¿no? Entonces sí, sí es imponente y, como digo, a la vez emocionante, ¿no?
1: Totalmente.
3: Perdón. Esta canción, por ejemplo, que vamos a tocar, Lo Prometí, que estuvo sonando muy fuerte hace mucho tiempo que no teníamos un top ten de radio. Así que, y gracias por eso también.
1: No, hombre, al contrario.
3: Pero cuando la mandó Alfonso, esa canción es 100% de Alfonso. La mandó y de verdad me emocioné. Especial, Lo Prometí.
1: Venga, vamos y luego saludamos a la banda.

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0: tiempo. Es todo para decir. Con los algoritmos volando alrededor como si fueran planetas en este universo de tecnología. Los
1: algoritmos orbitando.
0: Orbitando para decir al queridísimo José Antonio bien, Pontón. ¿Cómo estás, Pontón?
1: Todo bien, Jessy, todo muy bien. Salen los nuevos productos de Apple a la venta.
0: Oye, cuéntame.
1: Un montón de productos.
0: Pero qué cosa,
1: la semana pasada. Pero un montón.
0: Me gustaron los colores de la MacBook Neo. Pero no sé si sea tan buena, ¿no? Cuéntame.
1: De eso vamos a platicar. Pero primero vamos a platicar.

0: salió el nuevo iPad Air, ¿no? Con procesador M4. Después el iPhone 17e, que podría ser el iPhone más económico que podrías comprar actualmente y nuevo, ¿no? De los nuevos. Y ya tiene MagSafe, es decir, ya tiene ya tenía cargador inalámbrico, sin embargo ahora ya tiene el circulito, digamos, para que los cargadores se peguen de manera también M5. O sea, ya tenemos MacBook Air M1, MacBook Air M2, MacBook Air M3, M4 y ahora la M5. Que cuando dices, híjole, el brinco de la M4 a la M5, la verdad es que si tú tienes una MacBook Air y la utilizas, sí, para hacer ediciones de video, de audio, de pronto para crear contenido, cosas de oficina, por supuesto universidad, etcétera, yo creo que de la M4 a la M5 el brinco no va a ser mucho, no lo vas a sentir tanto. Pero si vienes de una M1, M2, definitivamente, pues ya es momento. Que es, la M1 salió en el 2020.
1: Oye, ¿del iPad Pro con el anterior procesador a esta?
0: ¿Del iPad Pro?
1: No, a la iPad Air.
0: ¿A la iPad Air? No, quédate con la Pro.
1: Con la Pro,
0: ¿verdad? Sí. Toda con la Pro. Y hablando de Pro, pues también salió MacBook Pro, pero también con procesadores mucho más potentes. La MacBook Pro, me refiero a justamente computadoras, pues dirigidas a un público que se dedica a sacarle provecho, que es su herramienta de trabajo y que gracias a la MacBook Pro gana dinero prácticamente.
1: Sí, claro.
0: ¿No? O sea, que son profesionales porque son computadoras pues más costosas, pero ya tienen un procesador M5 Ultra. Y la MacBook Pro, esa es la que más llamó la atención porque es la nueva, nuevísima.
1: Y los colores están increíbles, ¿no?
0: Colores muy, muy bonitos. Uno que se llama Citrus, que es como amarillo, como cítrico, ¿no?
1: Está
0: como
1: increíble.
0: Como limón, ajá, ¿no? Está padre. El índigo, que es como un azul marino. El plateado, que pues, combina con todo, ¿no? Y otro que se me estaba yendo por ahí. Pero bueno, en fin. La MacBook Neo es un producto, ahora sí que nuevo, de Apple. Y está como entre un iPad y una MacBook Air, ¿no? Está entre ese rango de precios. O sea, puedes conseguir tu primera Mac, podría ser esta, la MacBook Neo, y cuesta entre los 13,000 a los 15,000 pesos. O sea
1: que para alguien que no edita video o edita video de manera super pro.
0: Échale un CapCut.
1: Ajá, CapCut, una cosa
0: con eso
1: así.
0: Es suficiente. Igual no hay un Final Cut y esas cosas mucho más sofisticadas, ¿no? Pero que editas un video con CapCut, con edits, con está increíble y súper funcional. Porque además, esta MacBook Neo, puedes hacer una especie de espejo o espejear tu iPhone en la pantalla de la Mac. ¿Por qué? Porque tiene sistema operativo Mac OS, no es iPad OS, ¿no? Entonces eso está muy cool. Tiene dos puertos USB. Uno de ellos puedes conectarle un monitor externo, ¿no? Sin ningún problema. Tiene 8 GB en RAM. Hay dos versiones. Una de 256 GB, pero no tiene el sensor de huellas dactilares o el Touch ID. Y la de 512 con el Touch ID, es decir, con el sensor de huellas dactilares, que es la que recomiendo. Cuesta 15,000 pesos. De verdad, vale mucho la pena porque 256 gigas también se te van a acabar.
1: De volada.
0: Unas limitantes que, pues igual, y no son tan necesarias. Como, por ejemplo, el teclado no es retroiluminado como la MacBook Air o como la MacBook Pro. O sea, no se ilumina en la noche. Entonces, bueno. La otra es que la cámara web o la webcam es Full HD, es decir, 1080p, que es suficiente. Sin embargo, a diferencia de la Air o de la Pro, bueno, pues esta no te sigue, ¿no? No tiene el seguimiento de rostro. Se puede dar igual, eso claro. No pasa nada, ¿no? Entonces, fuera de eso, la verdad es que es una máquina que creo que se va a vender como pan caliente.
1: Sí, la verdad es que sí. Aparte está bien bonita.
0: Está muy bonita y yo creo que
1: 13 pulgadas, ¿no?
0: 13 pulgadas. Está increíble. Es un tamaño pequeño. Bueno, pequeño para una laptop, pues, claro. ¿No? Pero muy manejable. Yo creo que va a ser una MacBook Neo. Yo soy más de Mac. Yo soy más de laptop. Tú eres un poco más de iPad.
1: Yo soy súper usuario del iPad.
0: De iPad.
1: Pero soy los correos, todo en el iPad.
0: Yo me iría, si tú dices, tengo solo 15,000 pesos, ¿no? ¿Qué haría? Me voy por la MacBook Neo. O sea, en lugar del iPad, ¿no? Creo que es todavía mucho más versátil. La MacBook Neo, tienes el teclado ya integrado, no tienes que comprar acá. Tiene su sistema operativo Mac que lo hace compatible prácticamente con todo. Entonces, pues yo creo que podrías comprarlo en Unitree. El modelo es chino. Porque ya he visto que hay unos chavos que en México ya, creo que en el norte, no sé si Tijuana o Monterrey, ya lo compraron y hasta lo han...
1: O sea, no es que lo quiera comprar yo, es que hay un...
0: Lo han vestido hasta de doctor.
1: ¿Ah, sí?

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0: 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En la portada del álbum Niña de mis ojos de 1989 de la banda Botellita de Jerez, la modelo que aparece en ella es nada más ni nada menos que la actriz mexicana Claudia Ramírez.
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0: Hola, aquí en la cabina de Jesse Cervantes, Cenexa, Mick.
2: Qué gustazo tener en este programa uno de mis ídolos. Está Mikel Erentxun con nosotros. ¡Venga, el aplauso, gente! ¡Bravo! De todo este público que está aquí en la cabina, que son como 10, pero que hay millones escuchándonos en automóviles, en una buena parte de este país. Mikel, ¿cómo estás?
3: Pues encantado de volver a estar en México. Hace un año exactamente anduvimos por aquí, vinimos a tocar en el Vive Latino, que es en estas fechas. Ajá. Y ya vamos un año sin venir y, bueno, aterrizamos ayer a la noche. Estoy todavía un poco con el cambio horario un poco torcido. Apenas llevamos, 12 horas en la ciudad. Pero encantado de volver a estar aquí, de tener una gira por delante y

horario un poco torcido, apenas llevamos eso, 12 horas en la ciudad, pero encantado de volver a estar aquí, de tener una gira por delante y

0: Sí, a dos.
1: No, pero que dos semifinales ya hayan ganado los cuatro equipos.
0: O sea, es la primera Copa del Mundo.
1: Que vuelvan a regresar las dos semifinales
0: con cuatro campeones del mundo. Se meten puros campeones del mundo.
2: Ah, sí.
0: Es la primera vez.
1: Es la primera vez que claro, sucede.
0: Entonces, justamente, Burro, por eso tu pregunta me parece interesante, porque estos equipos ya no se conforman, ¿no? O sea,
1: Mbappé va a salir con todo a jugar por el tercer lugar.
0: Es que lo que te quiero decir.
2: Ah, yo creo que puede estar. Mira, la neta puede meter a un once.
0: Puede pelear por la bota
2: a un once alternativo y ya pueden.
1: Claro, el orgullo ganarle si es Argentina. Mira,
2: esa es una gran propuesta, Alan. Es decir, que salga en papel, le jueguen para él y meta tres y entonces queda con la
0: ¿sabes boca dónde oro, pasó ¿no? eso? En Alemania 2006, en el partido por el tercer lugar, en ese Alemania contra Portugal por el tercero, Lukas Podolski con eso ganó la bota de oro. Creo que hizo un hat-trick a Portugal, quedaron 5-1
1: todavía está, todavía está jugando el goleo, ahí sí.
2: Ese partido, si no me equivoco, fue en Stuttgart. Ahí
0: ¿el tercer lugar?
2: El tercer lugar. Orale. Estaba yo ahí y te tengo que decir que terminando el partido me tuve que quedar dos días para hacer la cobertura de la llegada de Pavel Pardo al conjunto Stuttgart.
0: Con Osorio también,
2: con
0: ¿no?
2: Con Osorio también.
0: Órale.
2: Osorio.
0: Mira.
1: Oye, este de La Fuente, ¿qué equipo se ha entrenado Luis de La Fuente?
0: Pues ya tiene un amplio palmarés, sobre todo en España.
1: ¿Sí?
0: ¿No? Sí. Ahorita,
2: fíjate
0: a ver,
2: que no confiaban mucho.
1: A ver, ¿me
2: en
1: puedes
2: él?
1: Decir qué equipos de primer nivel o no podemos saberlo?
0: Sí, ahorita te lo voy a decir.
1: Carlos,
0: oye, qué bueno que mencionas.
1: ¿Qué equipos de primer nivel hay de La Fuente? El entrenador de España.
0: Burrito, qué bueno que también mencionas lo de Luis de La Fuente porque fue de los técnicos más cuestionados.
1: Para una selección de ese nivel.
0: Sí, sobre todo en la Copa del Mundo. Mira, lo que dijo
1: Sánchez. Pues se está callando la boca, ¿eh?
0: No, pues ya los tiene en la final, ya los metió.
2: Mira, de una vez para matarle la duda a la gente y la pregunta del burrito que es muy buena, con la selección española, Eurocopa del 2024, Nations League del 2023, Eurocopa de la Sub-21 en 2019 y, atención, con el Athletic Club, Primera División de España, en el 82-83, ahí jugó la Copa del Rey y la Supercopa de España.
1: Okay, es decir, pero no ha sido entrenador, por ejemplo, de equipos de la Liga de España.
0: No, bueno, más la que dijiste.
1: Uno.
0: Ahí te va, pues me parece verdad, que hoy le...
2: Mi reconocimiento.
0: A mí me brincó en la alineación, por ejemplo, de Didier Deschamps. Me parece que desde ahí perdió la partida y se la ganó.
1: Barcola,
0: la
1: Fuente.
0: Mira, ahí te va. Dos cambios, Tchouaméni por Barcola, por Koné, perdón, y Barcola por Dogüe. Ahí creo que...
1: La de Barcola, a mí se me hace que ahí...
0: Brincó muchísimo, ¿no? Entonces, ha sido muy cuestionado Luis de la Fuente, ¿no? Quizás su falta de actividad durante mucho tiempo también le empezó a permear. No hizo explotar ese equipo, lo dijo Carlos, el que perdió incluso la Nations League contra Portugal el año pasado. Otro España, muy diferente a este. Este se ve todavía más tibio y fíjate, con eso le alcanzó.
2: No, no es un generador de talentos en divisiones bajas y de ahí empezó a encontrar el camino con la selección. Me parece un gran trato, me parece un tipo, la verdad que todo el equipo habla muy bien de él por el trato que tiene y la forma en cómo ve el fútbol. La
0: ya nos copiaron el ICC,
2: el reclamo más importante que yo le puedo hacer a España es que por algún momento no encontrábamos esa España que lo comparábamos con el campeón de Europa, que tenía un ritmo espectacular, lejos se veía. Y hoy
1: lo que
2: volvió a
1: ese nivel.
0: Aunque lo sigo viendo lejos.
2: No sé si a ese nivel, pero sí subió, hoy es el mejor sí subió en partido mundial de España, sin duda.
1: Oye, imagínate la fiesta ahorita en España, ha de ser una locura, ¿no?
0: Respondiendo a tu pregunta otra vez, estos equipos, Burro, yo ya no sé si se conformen con llegar a una final y no ganarla, ¿eh? O sea, si fuéramos México, no, bueno.
2: Estamos viendo una cosa. Pareciera que España es campeón desde hace mil años, lo ha sido Brasil, como lo ha sido Alemania. No, estos apenas en 2010 se metieron.
0: Sí.
2: Es decir,
0: y esta es su segunda final en la historia.
2: ¿Tú te acuerdas de los Juegos Olímpicos? Bueno, tú ni habías nacido, seguramente.
1: Un cambio generacional y ahí...
2: En los Juegos Olímpicos de Barcelona 92, ajá, se inicia un gran proyecto español para sacudir justamente el deporte. Voleibol, balonmano, básquetbol,
1: pero muy puntual
2: fútbol,
1: el fútbol,
2: atletismo,
1: ¿no?
2: Y empieza un proyecto que creo que ahora empieza a dar frutos. Por eso cuando tú empiezas a ver que los políticos empiezan a meterse en el deporte, dices que bueno, porque pueden venir buenas noticias, pero aquí lo hacen para favorecerse.
1: Para Miguel y para mí nada más.
2: No hay una inversión a largo plazo. Y en España creo que lo hicieron de manera diferente. Esta gran propuesta les ha llevado a que son campeones del básquetbol mundial,
0: sí.
2: Son campeones del balonmano mundial, son campeones del voleibol mundial,
1: en el
2: son
1: tenis,
2: campeones
1: de todo fútbol. Tenemos.
0: La femenil.
2: La femenil, no, también. La femenil entonces, también. Te das cuenta que su proyecto sí invadió varios deportes y que ahora lo que está haciendo con esta España, pues es encontrar otra vez el camino después de lo conseguido en 2010, sí, ¿no?
0: Porque

0: Tienes razón, además es su segunda vez en toda la historia que se instalan en una final de Copa del Mundo. Solamente cuando la ganaron en 2010 contra Holanda en aquel momento. Y ahorita van a ver cómo viene la cosa. Ahora para Argentina, en busca del bicampeonato, para el mismo Francia. Inglaterra creo que es otro de los que puede estar urgidos, ¿eh? Por la misma situación.
1: Sí,
0: ganaron
1: Inglaterra,
0: en el 66.
1: Inglaterra.
0: Entonces, a lo mejor meterse a la final, obviamente sería la gloria. Pero a lo mejor un tercer lugar, yo creo que Inglaterra no le haría por ahí el feo, ¿no? España, a sus aspiraciones, pues puede ser que un poco.
1: Hombre, no, no,
0: pero Inglaterra no le hace el feo.
1: No, ahora te digo una cosa, creo que la gran esperanza de Inglaterra se llama Jude Bellingham. Sí. O sea, que un chavo con 23 años de edad.
2: Oye,
1: y el
2: pero,
1: nivel de
2: ¿escucharon
1: fútbol que está
2: el mensaje, bueno, el comentario que se aventó de Tuchel?
0: Tomás Tuchel, de en torno a qué borrito.
2: Que llegaron, de por suerte, que no corrieron, ¿no? Algo así dijo, ¿no? Y con Bellingham se me hubo un rollo en el vestidor.
1: Con toda honestidad, creo que eso está inventado.
2: ¿Está inventado? Perdón,
1: sí,
2: qué bueno que lo dices.
1: Sí, no.
2: Qué bueno que entonces fake news.
1: Completamente fake.
2: Sí, no,
1: completamente
2: no
1: fake.
2: Se me hacía rarísimo, yo sí, que iba a comentar.
1: Sí, completamente
2: se me estaba olvidando eso, antes de
1: yo
2: que...
1: Yo lo vi, lo
2: qué
1: me
2: bueno
1: metí,
2: que, qué
1: me
2: bueno
1: metí
2: que lo
1: a FIFA.com y me fui a las entrevistas y no hay ningún momento en que lo reiteré.
2: Se me hizo rarísimo que un entrenador diga eso. ¿Estás de acuerdo? Que le voy a decir para que la gente sepa de qué estaba yo hablando.
1: Al
2: que por ahí leí o escuché que Tuchel había dicho que estaban ahí por suerte porque no se había corrido nada y que Bellingham dijo, para hacer ese comentario hay que estar en la cancha.
0: No.
1: No, nada.
2: Entonces
1: no,
2: qué
1: sí,
2: bueno
1: no,
2: que lo dices.
1: No, nada de eso. Y por el contrario, creo que la relación de Tuchel con
2: es maravilloso, es lo que se me hace rarísimo.
1: Bueno, ¿no? Y el alemán ha interpretado.
2: Okay. Qué bueno que lo aclaramos aquí.
1: Sí, lo único que creo es que hay que confirmar la información para...
2: Qué bueno, porque
1: ¿sabes
2: lo que lo confirmaste
1: confirmando.
2: Tú.
1: Lo que
2: no,
1: sí.
2: No. Que me hiciste... Porque
1: sí.
2: Es que ves cada cosa también aquí.
1: Sí, sí, yo también ahí vi.
2: ¿No?
1: Cada cosa.
0: Como oye, cual, lo que sí es destacable lo...
2: como cuál, Luis, cuál de todas.
0: ¿Qué vieron?
2: Por cierto, ya tienes el audio ese que queremos pasar para suavizar mi comentario tan tonto que hice.
1: No, para nada.
2: Es que eso escuché yo. Pero,
1: mira, ve lo que dice en este momento Pau Cubarsí, nos está llegando en redes, dice, somos una gran familia, el equipo está contento y queremos...
2: Se divierte, digo, se divierte, son
1: y,
2: chavos.
1: ¿Y sabes qué? Que te están... das cuenta, a diferencia, por ejemplo, esto te das cuenta en el crecimiento de las ligas. Para ustedes, ¿cuál es la mejor liga que hay en el mundo? La Premier League,
2: la
1: ¿no?
2: Premier League.
1: Muchos coincidimos en que la Premier League.
2: Pero
1: se abrió al mercado mundial y como que las últimas generaciones de futbolistas ingleses les ha costado. ¿No? Les ha costado mucho
2: sí.
1: Meterse al terreno de las grandes generaciones para conseguir algo. Con España
0: sí.
1: Pasó algo similar, pero su gran generación, donde estuvo el equipo, terminó por conseguir la Copa, ¿no? La base del Barcelona.
2: En 2010,
1: En
2: ¿no?
1: 2010, donde lo consiguen. Mira, no pasaron, ¿qué te gusta? 16 años y ya tienes otra gran generación que está jugando en un gran nivel.
2: Y sabes, oye, y otra ¿no? cosa, otro punto, y ningún jugador del Real Madrid.
0: No, Cucurella, bueno, pero ya después,
2: no,
0: llegó
2: pero
0: después, ya
2: llegó
0: él no cuenta.
2: Después.
0: Ya él no cuenta, es
2: ya
0: correcto.
2: No cuenta.
1: Si hablas
2: sí,
1: de Inglaterra,
2: ya
1: está Jude Bellingham.
2: Sí, no,
0: por
2: sí.
0: Cierto, qué bueno que mencionas a Bellingham y el tema de Harry Kane. Juegan fuera de la Premier League. Quizá los dos hombres hoy más influyentes que tiene la selección inglesa.
2: ¿No? Sí, no, yo decía de España.
0: No, te menciono el otro ejemplo. No, por primera vez en la historia, ningún jugador de Real Madrid
2: tiene muchos equipos
0: en la selección.
2: Tiene muchos jugadores del Barcelona.
0: Sí, a ver, está Olmo, está Lamine Yamal, está
1: mira,
0: Pedri,
1: ahí
0: está Ferran.
1: Ahí te va el cuadro del 2010. Iker Casillas, del Real Madrid,
0: Real
1: como
0: Madrid.
1: Portero. Defensa, Sergio Ramos.
0: Real Madrid.
1: Gerard Piqué, Charles Puyol y Joaquín Capdevila.
0: Capdevila estaba en Villarreal y
1: en
0: los
1: Villarreal.
0: Otros dos en Barcelona.
1: Sergio Busquets, Xavi Alonso.
0: Barcelona. Real Madrid. Xavi
1: Andrés
0: Alonso.
1: Iniesta, Xavi Hernández, Pedro Rodríguez
2: Barcelona.
1: Y David Villa.
0: Barcelona.
1: Seix Fàbregas también estuvo ahí.
0: Él estaba en
1: Fernando
0: el Arsenal.
1: Torres. Jesús Navas.
0: El niño ahí estaba, creo
1: Vicente
0: que en
1: el Bosque, el técnico.
0: El Chelsea.
1: Terminó esa generación y pensamos
2: y
1: que para España iba a ser un poco más complejo. Y mira, o sea, el ciclo 16 años lo hace muy bien.
0: Y te recuerdo, ya se veía venir ese proyecto europeo completo, porque antes de ganar esa Copa del Mundo ganaron la Eurocopa del 2008. Esa
1: claro,
0: de Austria,
1: claro.
0: ¿Te acuerdas? Muy parecido a lo que hizo Alemania cuando gana el Euro del 2012. Gana la Copa del Mundo del 2014, entonces es como un ciclo
1: pero
0: completo
1: justo,
0: y redondo.
1: Justo a eso me refiero, Alan. Mira,
0: sí.
1: Le pasó a Portugal. Terminaron
0: sí.
1: Campeones de Europa, son campeones de la Nation League, pero el cerrar el círculo en la Copa del Mundo
0: ya es falto.
1: Ya no les da. No les da porque son equipos diferentes. Aquí tienes un líder como Luis de la Fuente que seguramente también mata egos. O sea, imagínate a un chamaco como Yamin Yamal, que ha estado generando ciertas cosas en redes, ¿cómo lo necesitas tranquilizar, bajar y dominar para que se mantenga centrado en el equipo?
0: Oye, Carlos.
1: No es fácil, ¿eh?
0: ¿Vieron
1: no
0: cómo salió ayer Lamine Yamal a la conferencia de prensa?
2: Y qué buen regalo de cumpleaños, ¿eh?
0: Que por cierto fue, que claro, fue su cumpleaños. Claro, y que dijo, justo le preguntaron de las cadenas, y dijo, no es un regalo porque yo me las compré. A mí me costaron. Les quería preguntar qué opinan de esta situación. A ver, salió todo enjollado, mencionaba a Gibran Araige.
2: Sus dulces,
0: no, pero tiene 19 años, burro. A ver, ¿tú cómo lo ves?
2: Pues sí, a lo mejor está un poquito fuera de... Como que se le mueve un poquito el suelo.
0: ¿Sales
2: luego
0: a una conferencia de prensa en
2: no
0: una Copa
2: hacer,
0: del Mundo?
2: Hacer eso.
0: Con la playera de España que traes el escudo.
2: No puedes
0: y sales
2: hacerlo.
0: Encadenado. Yo te pregunto, ¿no? ¿Tú cómo lo ves? Quizás...
2: Pues, que sus dulces, pero como que no está padre.
0: Copa del Mundo, ¿eh?
1: Pues yo, son interpretaciones, y aquí las interpretaciones llevan cada uno. Yo, en lo personal, yo cuando vi la conferencia,
2: sí,
1: me fijé en sus medallones, pero la verdad no me hicieron diferencia. O sea, creo que es de... A mí en lo
2: es
1: personal...
2: Es de mal gusto, pero pues cada quien sobra así sus dulces, ¿no?
1: Sí, entonces...
2: ¿Qué?
1: Bueno, pues
2: ¿vamos a ir a la pausa o qué onda?
1: No, todavía no.
0: Espérame.
1: Vámonos en cualquier momento a conectar con David. ¿No?
2: Hasta allá, hasta Dallas,
1: David, ¿cómo estás?
3: Bien, ¿cómo están? Saludos aquí a las afueras del estadio de los Vaqueros de Dallas. Aquí estamos después de lo que fue esta maravillosa exhibición del equipo de España.
1: 52-48.
2: A ver, David, 60-40. David, buenas tardes. Desmenúzalo. ¿Qué es lo que viviste ahí?
3: Lo tenías guardado, Carlos, pero bueno, a final de cuentas creo que hay que darle crédito a España, que ha jugado como equipo de fútbol, que ha logrado nulificar a Francia y sus cuatro fantásticos, aunque no empezó Doué, entró en el partido más adelante y también fue nulificado. Gran partido de Yarzábal, Lamine Yamal quizá no tuvo un partido muy redondo, pero apareció cuando tenía que aparecer. Y terminó provocando un penalti la jugada de Digne, el lateral francés, muy inocente, le pega una patada y el penalti abre el camino a una selección española que toca el balón, mantiene el estilo que le dejó el Barcelona, aquel del tiquitaca, lo mantiene con nombres diferentes, a veces quizá no es tan espectacular, porque obviamente depende de los futbolistas, pero se adueña de lo más importante que hay en el juego después del jugador de fútbol, que es la pelota. Y España se defiende con la pelota, ha permitido un solo gol en 7 partidos en el Campeonato Mundial. Adelante este chico, bueno, no adelante, es un lateral, Pedro Porro, jugador del Tottenham.
0: Tremendo.
3: Hace una gran pared con Dani Olmo y termina rubricando el 2-0. España desapareció de la cancha al equipo francés, al famoso equipo francés de grandes nombres, de grandes figuras. Ha dado una exhibición pulcra y me parece a mí que ya es Carlos Burro y Anonymous, me parece que es favorito el domingo, sea contra Inglaterra o sea contra Argentina, en la gran final de este campeonato mundial.
1: Oye David, dime una cosa. Ya ves que yo soy bien jodón, nada más te lo decía porque yo dije 60-40, imagínate cómo estoy.
2: Oye, Miguel,
3: no, yo lo sé, Carlos.
2: Oye, David, dime una cosa. ¿Tú estarás de acuerdo con nosotros que cambió, cede el espacio cuando después del penal cambia el partido?
3: Sí, a ver, el partido al comienzo, Francia comenzó muy desbocado, ¿no? Comenzó con mucha, con su vértigo, con su velocidad, con su verticalidad. Pero, a ver, recuérdame, creo que el único disparo a portería que tuvo Unai Simón, que tuvo que detener Unai Simón, ocurrió hasta la segunda parte, ya avanzaba la segunda parte. Entonces, realmente, pues si Francia dominó al principio, si fue un partido parejo al principio, Francia no lo dejó en evidencia frente a la portería de España. Pero sí, parecía al principio, Burro, que Francia traía para más, ¿no? Y que íbamos a ver un juego espectacular. No terminó siendo espectacular porque Francia no tenía argumentos hoy, o porque los argumentos de Francia fueron bien sepultados por la selección española, ¿no? Que trabaja muy bien el medio campo, lo que hace Rodri, lo que hace
2: Olmo.
3: También este otro. Sí, Olmo, que también dio un gran partido, Baena, que baja por balones para defender, lo que hace Fabián Ruiz, realmente este equipo
2: Cucurella,
3: juega bien. Sí, los dos, es que yo decía en la transmisión, a ver si están de acuerdo conmigo, que se puede decir que España hace un gran trabajo defensivo, pero no lo podemos tachar de un equipo defensivo, vamos, no es un equipo que echa los dos bloques hacia atrás y que se defiende con 9 jugadores, o es un equipo que actúa de acuerdo a los al pensamiento, la idiosincrasia de aquel catenacho italiano, no. Es un equipo que es ordenado, ha tenido un gran torneo, tanto Laporte como Cubarsí en la central, sobre todo el chico este Cubarsí, que tiene 19 años, que es una maravilla, tanto Cucurella como por un lado, como Pedro Porro por el otro, el mismo Unai Simón, pero a mí me parece que el gran secreto de este equipo español está concentrado en su medio campo y en la forma en la que sigue saliendo y conduciendo el balón por el campo de juego. Es increíble la precisión que tienen. ¿Se acuerdan? ¿Vieron la última, una de las jugadas fue en el segundo tiempo? Sí, no, fue en el primer tiempo. Una jugada prácticamente de PlayStation que no terminó en gol para España de manera increíble, ¿no?
0: Sí, se conectaron dentro del área. De hecho, si terminas dentro de la red, yo creo que hubiera sido de los mejores goles de esta Copa del Mundo en cuanto a conjunto. Oye, David, abonando lo que dices, yo creo que este equipo de España se defiende no con bloque bajo, sino se defiende bien, teniendo la
2: teniendo
0: pelota,
2: el balón,
0: circulándolo, claro. Oye, David, a mí me quedó una duda desde un principio cuando por ahí al principio vimos que vuelve Tchouaméni y por ahí sale Doué por Barcola. Me dio la impresión de que algo estaba cambiando diferente.
2: Yo no entendí ese cambio, que abierto con Barcola.
0: Sí, claro. No, yo creo que ahí dejó muchas dudas. Pero bueno, estaremos haciendo contacto con David más adelante.
2: Ok. Vamos a ir una pausa, ¿no?
0: Órale.
2: Vamos a una pausa.
4: Órale.
2: Y ya tenemos regalitos.
4: Ya se te fue medio programa.
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2: 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Esto es MBC Deportes, volvemos. ¡No se vayan!
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15: 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El cantante panameño Carlos Isaías Morales, mejor conocido como Sech, antes de ser famoso, formó el grupo llamado Los Principiantes, y con el cual lanzó la primer canción que es

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0: Ay, ay, ay, ya estamos de regreso, esa musiquita sabrosa para festejar el triunfo de España. Y David, ahorita se va a conectar, que está saliendo. Señoras y señores, David se conectó, está fuera del estadio de los Vaqueros y ahorita va a volver.
1: Va por
0: una caguama.
2: No.
1: ¿Seguro sí? Seguro sí, pero también va por, ay, ¿cómo se llama esta carne que te generan allá en Texas, en el sur de Texas? Yo fíjate que estuve ahí en la pelea de Canelo, que ha peleado dos veces ahí en ese mismo estadio.
0: ¿Qué venden allá afuera? ¿Unos
1: brisket? Y hay unos, no, brisket. El brisket que te lo preparan.
0: ¿Rico?
1: De una manera espectacular porque te lo machacan con unas garras ahí y te lo ponen con una salsa tejana.
0: Qué belleza.
1: Híjole, espectacular.
0: Ya está rico, ¿no? Como
1: ya te vi con ganas de mi conde. Pero
0: sí,
1: bueno.
0: Oye,
1: tengo una duda. ¿Qué hay con el hombre lobo? ¿Todo bien?
2: Todo en orden.
0: ¿Y qué onda? Más bien, ¿y qué hay con los que trabajan aquí?
3: ¿Y ya para cuándo vienen estos ojetes?
1: Igual ya no regresan, ¿eh?
2: Qué manchados. A ver.
0: Está ahí donde estoy en las noches, de repente también se conecta. ¿Te acuerdas de este Cabral?
2: Alonso Cabral.
0: Alonso Cabral, que está con nosotros allá en Fox, y de repente ya habla hasta como argentino, el güey, como el que tocó cubrir a la selección, haciendo ya sus asados y le vale
2: su mate y todo.
0: Bueno, oigan, a ver, ¿qué sigue? Va a estar.
2: Mañana.
0: Ya, por otro lado, ahorita al ratito vamos a hablar, ya no tenemos tiempo, porque ya va a arrancar la Liga Mexicana, la Liga MX.
1: ¡Qué bonito!
0: Después de lo que estamos hablando, no, ese nivel de fútbol.
2: No me digas
1: qué
2: eso.
1: ¡Qué padre!
0: Y va a arrancar con un clásico. ¿Qué te pasa, papá? Necaxa Atlanta.
1: ¡Ay, qué bonito!
2: Vuelve el Atlante después de 12 años, ¿no? A la primera
1: después
2: edición.
1: De lo que estamos viviendo,
0: ¿verdad? Después de lo que estamos viviendo. A ver, bueno, mañana Argentina se va a medir contra...
1: Espérate, vamos a dar la información completa. El jueves, el viernes 17, Necaxa Atlante. Después Tijuana Tigres.
2: El sábado.
0: Jueves. América Querétaro.
1: El jueves, Querétaro, América. Perdóname, tienes toda la razón. Necaxa Atlante el jueves, Tijuana Tigres. El viernes San Luis Cruz Azul. León Atlas, Juárez Puebla. El sábado Querétaro. Pumas Pachuca. Monterrey Santos. Guadalajara Toluca. Querétaro América. Porque el domingo le van a dar chance a la final para que esté. Que yo creo que va a ser España Inglaterra.
0: Pues tú qué dices que va a ser. Yo también creo que va a ser España Inglaterra.
2: Quiero que gane España. Pienso que...
0: No, es de pensar. ¿Qué quieres?
2: España, Inglaterra. Sí, me la voy a jugar así.
0: Yo también.
2: Creo que gana España.
0: ¿Sí?
2: Sí.
0: A mí me gustaría ver Inglaterra, fíjate, otra vez campeón.
2: ¿Sabes qué, Burrito? Tengo varias dudas. No sé si este partido de 10 encuentros que se hubieran dado, ¿cuántos hubiera ganado España? Porque hoy sí vimos una versión de España, pues, que no habíamos visto a lo largo de la Copa del Mundo. Y vimos una versión de Francia, de terror. Pero negativa, ¿eh? O sea,
0: ¿te acuerdas que decíamos que no había equipo que le ganara ahorita a Francia?
2: Pues que no sabía por dónde. Yo sigo como... Se me ha hecho de las grandes sorpresas.
1: No, pero yo al menos nunca dije que...
0: Yo sí lo dije, la verdad.
1: Yo desde que vi a España dije, si estos dos se van a encontrar, de aquí va a salir
2: el campeón del mundo. Ahí estaba el ganador.
1: Cuando ves el bracket decías, si va contra España, creo que aquí puede ser un gran partido. Y le hicimos muy poco caso al último antecedente de Nations y de Eurocopa, la neta.
2: No jugamos con esa parte de las estadísticas.
1: Y me parece que eso pesó muchísimo.
2: Ahora, ojito mañana, porque Argentina, a lo que va de esta Copa del Mundo, hay que decirlo, con todo respeto para los demás, no se ha encontrado rival de calidad, una potencia como lo es Inglaterra.
1: Rivales de calidad, sí. Creo que un rival elite, no. ¿Sí me explico?
2: De calidad porque le han hecho partido, ¿no?
1: Le han hecho partido.
2: Subiste a Egipto,
1: ¿y qué partido
2: verde,
1: le han hecho?
2: Incluso,
1: o sea, lo pusieron contra las cuerdas.
2: Pero un rival, un equipo
1: que
2: elite.
1: Para mí es potencia, la parte que me preocupa. Si te das cuenta, realmente Inglaterra, cuando quiso resolver... Resolvió contra Noruega, que me parece, y cuando quiso resolver, resolvió contra México.
2: Sabe jugar los tiempos bien. Ellos saben cuándo renunciar, lo hicieron contra México, al ataque y dedicarse a defender. Ellos lo hacen por bloques, burro. No, ellos te juegan por tiempos.
1: A ver, hablemos de favoritos para ese partido. ¿Quién me va
0: ahora? Llega Argentina. ¿Quién llega más desgastado? Los dos juegan tiempos extras.
2: Argentina llega más jodido, lo han llevado al límite.
0: En tres partidos lo han llevado al límite.
2: Desde Cabo Verde. El de Suiza Egipto. Lo evita, ¿no? ¿También se fue a tiempo extra?
1: No, tiempo extra. El gol es en tiempo extra.
0: Claro, que le metieron dos en tiempo extra.
2: Sí, el desgaste ha sido brutal. Ahora con Inglaterra, qué bueno que hablamos de esto del desgaste, porque es de las únicas selecciones que estuvo viajando de arriba abajo.
0: Y jugó a 37 grados en Miami y ahora está echado a 23 para jugar.
2: Y vino a la altura de la Ciudad de México y luego se fue a Miami y luego, o sea, Argentina.
0: Sí, ha estado más traqueteado.
2: Ha estado muy mermado realmente.
0: Pero vamos a ver.
1: Fíjate que la otra vez razonaba eso.

0: Santa Clara.
1: Santa Clara, el Seattle. SoFi, tenías Seattle y tenías Vancouver. Tenías esos cuatro de un
0: lado. ¿De aquel lado?
1: Del otro lado, en el este, tenías Toronto, tenías New Jersey, tenías Filadelfia. O sea, Seattle. Creo que... Seattle está del otro lado. Seattle es sí. Oeste.
2: Miami, oeste, tenías oeste. Miami.
1: Tenías Miami, Kansas City. Claro, Kansas City. Y en el sur tenías la Ciudad de México, Monterrey, Guadalajara. Y a lo mejor te pegabas con alguno de Texas, zona centro. Vaya, vamos. Para poder distribuir. Sí. Pero Houston. Este cambiadero que han
3: pero,
1: hecho
3: ¿por qué
1: ha sido terrible.
3: Fue por las llaves, o sea, las combinaciones te obligaban a depender del rival, pisar diferentes
1: pero
3: escenarios.
1: Pero tú dejas grupos. Pero en vez, A y B tú, acá, sí. C y D acá, tal a tal. O sea,
0: pero tú lo acabas de decir, Inglaterra, tú lo acabas de decir, Inglaterra, ¿cuántas ciudades tocó?
3: No, hombre, estuvo de arriba abajo. O sea, de hecho, de meterlo, como dijiste, a Miami. Luego también estuvo aquí en la Ciudad de México con altura. No, ha sido brutal el desgaste,
1: peso,
3: lo han dicho.
1: El peso Tuchel. De Messi para mantenerlo en Miami.
0: Y mañana es Atlanta, ¿no?
3: También.
1: Eso, al general.
3: Si es Atlanta, correcto. Bueno,
0: sí, es en el techado, va a ser a 23 grados, así es que...
3: Sí, no, ya.
0: Porque
3: ya,
0: jugó Inglaterra a 37 grados en Miami,
3: ahora
0: con la humedad.
3: Jugó primero Inglaterra, ¿no? ¿Tiene un día más de descanso?
0: Sí, sí, Inglaterra.
3: Sí, ahí está. Y es algo que ya mencionó hace dos
1: no, conferencias. No, tiene un día. Tiene horas de diferencia.
3: Horas de diferencia.
1: Porque jugó en la tarde. Día. Y en la noche jugó Argentina.
3: Ah, okay. El mismo llegan día. En igualdad en ese sentido, sí. Pero sí se ha dicho Tuchel. Desde la preparación para la Copa del Mundo, hablando del partido de México, ellos sabían que era una probabilidad. Y dijo, nosotros trabajamos totalmente en calor. Contra la altura no podemos hacer nada. Pero si en el físico, si en el tema de los climas, lo que nos está también jodiendo es el tema de los viajes.
1: O tiene sea, un si símil con lo que pasó hace 40 años en el Argentina contra Inglaterra, nomás que fue en cuartos de final.
3: Sí.
1: Y este se va a generar ya en semifinales.
0: Va a estar.
1: Creo que sigue habiendo una situación compleja entre ingleses y argentinos.
3: Oye, por cierto,
1: por
3: ya...
1: Por las Malvinas.
3: Ya hicieron una solicitud. Institut política que no pueden ingresar los ingleses, banderas de ni carteles ni nada que haga alusión a las Malvinas.
0: Pues
3: no, para evitar
0: que,
3: cualquier
0: tiene
3: tipo
0: razón.
3: De roce. Argentina, los medios ya hicieron mucho hincapié en ello y dicen que en esa parte está de acuerdo. Uh-huh. Thomas Tuchel y Scaloni ya pidieron dejar de lado este tema. Ellos dicen, eso pasó hace años. A ver, esto es fútbol, no es política, no es otra cosa.
0: Es un partido de fútbol.
3: Es fútbol, vamos a jugarlo, listo. Lo que sí, los uniformes, ojo, Inglaterra, todo de blanco.
0: Y de azul marino va, bueno, azul fuerte va...
1: Azul tipo rey.
3: Y el short negro.
1: Claro, y el short negro.
3: Que es el alternativo de...
0: Que es que eso, jugaron el 86.
1: La historia habla de que ese uniforme se consiguió justamente en Tepito, ¿no?
3: Eso está comprobado por Héctor
1: Miguel Celada. Porque no tenían el uniforme para presentarse, ¿cierto?, en ese partido.
3: Porque
1: y ahí lo consiguieron.
3: Un juego antes lo habían cambiado, ¿no? Creo que fue contra Paraguay. En ese momento no tenían la cantidad de camisetas y para el duelo se quedaron sin playeras.
1: Y las consiguieron. Maradona dijo, están buenísimas estas camisetas. Y, se las
3: y con esa camiseta sí, pirata bueno. Hizo el gol del... Bueno, la mano de Dios y a los 3 minutos el gol del ciclo, que por cierto se acaba de subastar en más de 9 millones esa camiseta. Hace un par de años se acaba de subastar en millones y millones. ¿Y
0: cómo puedo saber si era del... apestaba así como...
3: Es lo que... oye, surgió otra polémica porque la
1: olieron, güey.
0: Le dieron
1: un jalón y dijeron... ¡Huele a muerte!
0: ¡Era Tuchel! No.
1: Bueno, carnales, yo me voy a adelantar. Los veo. Cuídate mucho. Te cuidan. Gracias a todos. Abrazo.
0: ¿Todo bien?
1: Mañana nos vemos aquí. No, va, se quiere grabar, carnal.
0: ¿Y a dónde va?
1: Te voy a ir a tirar.
4: ¿Y ya para cuándo vienen estos ojetes?
0: Bueno, oye, no sé. No sé quién es el chamaco que está allá atrás de la... De consola. Oye, dime, entonces, a ver, tú dices, ¿y quién lleva más mermado el partido de mañana? Para ti,
3: yo
0: Argentina,
3: creo que Argentina
0: está más manoseado, vamos a llamarlo de esa manera.
3: Más desgastado por el tema de mira, la exigencia, cómo lo han llevado al límite los equipos. Porque además, Burro, hablemos de que es una Argentina que creo que físicamente no llegó al 100% o en óptimas condiciones a la Copa del Mundo. Y te hablo de hombre por hombre. O sea, recordemos un Messi tocadón, donde venía de entre algodones sin tener tanta actividad, ¿no? El único que decían que por ahí lo venía bien físicamente es Rodrigo de Paul. Vemos un Julián Álvarez que también recordemos que llegó lesionado.
0: Pero él no jugó en los primeros partidos, no iniciaba.
3: No, Burro, pero ahí te lo pongo el otro lado. El ritmo y el físico, la preparación, no la llevas al 100%. El caso de Thiago Almada tampoco llegó físicamente al 100%. McAllister físicamente en cuanto a un trabajo tampoco te llegó al 100%. Y eso se ha visto, Burro, porque lo hemos dicho, varios equipos han exhibido a Argentina, lo han llevado al límite. Entonces tú ya jugar más de 90 minutos, bueno, los 100 minutos que ahora existen, y presentarte

0: ya en estas instancias te va desgastando. Si veo que llega más mermado, más tocado en Argentina.
1: 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Vamos a una pausa y volvemos. Esto es MBC Deportes.
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0: Snow. Se llama Snow.
7: ¿Sabes de dónde son, no?
0: Claro.
7: ¿De dónde son?
0: Claro, de Inglaterra, son británicos.
7: Y el rock, supuestamente la música más sabrosa es la inglesa, porque son los como más finos, ¿no?
0: Sí, cómo no. Tiene algo distinto, mi burro. ¿Cuál es tu banda favorita?
7: O sea, me gusta el rock en español. Si estás hablando de este tipo de música, bueno.
0: No, de todo.
7: Yo digo de todo. Música español también me gusta mucho, pero el rock progresivo. A mí el rock progresivo. Emerson, Lake and Palmer, Supertramp, Genesis, todos esos, ¿no te gustan?
0: Eso lo tuyo. No había escuchado varias de esas bandas, burro, qué bueno.
7: ¿Cuál
0: lo
7: tuyo? ¿Génesis, no?
0: No.
7: Ay, ¿quién estuvo ahí, Génesis?
0: Pues, soy de RBD para acá, burrito.
7: Peter Gabriel.
0: Mis 14 años.
7: ¿No?
0: Eso sí los ubico. Red Hot Chili Peppers.
7: Sí.
0: Eso sí.
7: Bueno, y de aquí de México, ¿quién te gusta?
0: Ay, me gustan muchísimos. Yo creo que La Ley me gusta, con Beto Cuevas.
7: Pero esos son chilenos.
0: Sí, pero yo... Ah, sí, sí.
7: ¿Qué pasó, güey? El Beto Cuevón, le mandamos un saludo. Que decía, es más aburrido que una puerta cogida, burro. ¿Cómo andás,
0: Hugo? Es increíble.
7: Anda pololeando.
0: Es increíble cómo hablan y cómo cantan, ¿eh?
7: Cambia así decía, muchísimo. Anda pololeando, ¿sabes qué es?
0: ¿Sí? No.
7: Si tienes novia, anda pololeando.
0: Ok.
7: Anda pololeando. Hola, polola. Francia, pierde con España 2-0. Ya nos vamos, señoras y señores. Los dejamos.
0: Robert Lewandowski. Al Chicago Fire de la MLS ya como está. Jugador franquicia hasta Chicago el 2028 Fire. Llegó libre después del Barcelona.
7: Ya, con billete, sí. Ahora sí es para el billetón.
0: Ya. ¿Qué sigue, burro?
1: Mi hermana, Pamela Cerdeira, con las noticias. Muchas gracias. Esto es MBC Deportes en el 102.5 MBC. Gracias. Gracias, Alan.
0: Gracias, un placer, burro.
1: ¡Nos vamos!
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7: 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Buenas tardes, raza. Oigan, ¿cómo están? Les saluda con un gusto, un placer y mucha buena sazón, Sofía Andón, tu sopita favorita. ¿Cómo están? ¿Cómo están? ¿Cómo los trata la vida en este martes 14 de julio? Son las 4:03. ¿Y qué te crees? Que el día de hoy te voy a estar acompañando hasta nada más y nada menos que las 6 de la tarde. Así que prepárame tu oído, prepárame tus opiniones, porque ya sabes que a mí me encanta estarte platicando, comentando y preguntando. Así que bueno. Ay, raza, ¿cómo están? Oigan, recuerda, número en cabina 351-1640-981 o a través de nuestro Instagram, @exazamora. Por ahorita, chicos, por ahora, el día de hoy les traigo un programa, miren, bien sazonado. Les traigo el dilema de la tarde, el brillo del día, además del manual no oficial de la adultez, el ranking netamente absurdo, entre otras cosas. Así que si tú quieres formar parte de todo esto, recuerda, número en cabina 351-1640-981 o a través de nuestro Instagram, @exazamora. Por ahora vamos a iniciar, porque también te traigo la mejor música, y nos vamos a ir con esto de Silvestre Dangond junto con Morat, con esto que se llama Lo Poco Que Yo Quiero. Nos vamos con esta rola para iniciar en esta tarde, y recuerda, en todas partes, ponte Exa.

0: En todas partes, ponte EXA, estamos de regreso, banda. Oiga, nos recibe Bruno Mars con I Just Might. También escuchamos esta canción que, miren, a mí me genera mucha paz, la verdad. Me gusta demasiado. Esto es a cargo de Tomorrow y Rosa Pistola. Se llama Have You Seen Me Dance. E iniciamos con Silvestre Dangond junto con Morat con Lo Poco Que Yo Quiero. Ay, qué migajeros me salieron los Morat. Pero bueno, oigan, raza, ya empezó la lluvia, ya empezó la lluvia aquí en Zamora Centro, así que llévate tu paraguas, tu impermeable, llévate cualquier cosita para cubrirte porque no sabes si te agarra una gripa. Fíjense que yo ando como que me quiero enfermar de la gripa. Ay, no puede ser. Pero bueno, estamos a 26 grados, casi 27. Andamos pues a gusto, espero yo, espero que estén a gusto. Y si no, pues espero que pronto lo puedas estar. Mientras tanto, yo te voy dejando el dilema de la tarde. Y es que ayer nos dijimos qué canción nos gustaría o que nunca te cansas. O sea, qué canción no te cansas de escuchar. Y por acá te traigo cuál es el mejor show o concierto en vivo que has visto. O incluso te la compro. Ni siquiera en vivo, a través de una película, un documental, lo que sea, coméntamelo por ahí, número en cabina 351-1640-981 o a través de nuestro Instagram @exazamora. Yo por ahí tengo unos favoritos, tengo unos que me gustan demasiado, pero que te voy a platicar más al ratito. Por ahora nos vamos a ir a una pequeña pausuca porque regresando seguimos platicando, tenemos el brillo del día, además del hobby que te va a encantar. Así que por ahora nos vamos a una pequeña pausa y regresamos con más temas por acá en tu frecuencia naranja. 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
2: 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Antes de llamarse Hombres G, los integrantes de la banda pensaron en nombres como Los Residuos, La Burguesía Revolucionaria.

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0: Bueno, eso somos nosotros tratando de ser fotógrafos, men.
1: En todas partes, punto ex, estamos de regreso, banda. Oigan, 4:31 nos recibe. Mira cómo me tienes, de Capu y Jera MX. Me escuchamos a You Dos con Street of the Dreams. Y pues empezamos con Olivia Rodrigo

0: rindo de la semana y apenas estamos a martes. Oye, ni siquiera que sea quincena mañana me anima. Pues por acá te traigo un dato que a lo mejor no te anima al 100%, pero sí te saca uno que otra cosa de onda o te pone a pensar en otras cosas. Y es que el 90% de los pensamientos que tienes hoy ya los tuviste ayer. Y es que algunos estudios de neurociencia indican que entre el 90 y el 95% de nuestros pensamientos diarios son idénticos a los del día anterior. Así como los tuyos nomás agarran control C, control V. Y es que la mente funciona en piloto automático para ahorrar energía, que pues en este caso mi cabeza como que la de ahorrar energía no se la sabe porque yo siento que se la sigue gastando toda. Y es que gran parte de esta repetición se enfoca en preocupaciones sobre el pasado o el futuro. Entonces, fíjate que está bastante interesante. Y es que, por si no lo sabías, hay algunas técnicas que te ayudan a poder tener una atención plena y romper este ciclo. Entonces, mira, por ejemplo, hay algunas cosas que puedes hacer para romper el piloto automático. Por ejemplo, podría ser modificar tu rutina hacia tu ruta hacia el trabajo, de que si tomas, por ejemplo, todo derecho, ahora agarres una callecita de izquierda, derecho y regresas por la derecha. O sea, como que algo distinto, ¿no? También cambiar el orden de las actividades matutinas ayuda a que tu cerebro rompa el ciclo automático. Y hay algo que está medio raro, pero que yo sí lo he escuchado mucho, y es utiliza mano no dominante para cepillarte los dientes o escribir. Eso ayuda demasiado. También romper el ciclo con atención plena se ve como la siguiente manera. La técnica 5-4-3-2-1, que es nombra 5 cosas que veas, 4 cosas que puedes tocar, 3 cosas que escuches, 2 que huelas y 1 que puedas saborear. Además de hacer micropausas de respiración, toma 3 respiraciones profundas cada vez que entres a una nueva habitación. Así, por ejemplo, de que vas entrando a tu sala y le haces 3 veces, así para que sea más fácil. También consume información nueva, lee sobre un tema que desconozcas, escucha algún podcast con una opinión diferente, habla con un desconocido, un compañero con el que casi no conversas, y eso va a hacer que tu cerebro diga, ok, como que algo está cambiando. Hay algo que está sucediendo por acá que no estoy terminando de entender, y como que ahí mira, sí se queda como medio what nuestro cerebro. Pero bueno, fíjense que yo sí hago a veces lo de cambiar la rutina o cambiar hacia dónde voy caminando al trabajo o así, porque yo siento que es mi libre albedrío. Como que yo digo, yo soy libre, yo puedo decidir sobre mi vida. Entonces agarro y cambio de ruta y como que siento una liberación, ¿no? Como que dices, bueno, la vida no es tan mala, simplemente necesitaba cambiar por dónde camino, qué como y todo. Así que bueno, coméntame qué opinas, número en cabina 351-1640-981 o a través de nuestro Instagram, @exazamora. Nos vamos a ir a una pequeña pausa, raza, porque regresando seguimos platicando y te tengo el hobby del día de hoy. Algo que te va a entretener, algo que te va a gustar y que te va a hacer sentir a gusto, dirían por ahí. Así que bueno, por ahora nos vamos a una pausa y regresamos con más temas aquí en La Mezcla Neta. 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

en todas partes. Ponte Exa, estamos de regreso. Oigan, por acá en la mezclanita. Y nos recibe tú de Ale y Elena Rose. También escuchamos Colmillos de Taichu y Bebe Azul. E iniciamos con Dosis de Javi. Ay, chicuelos, oigan, qué buena tarde. Ya paró la lluvia, al parecer. Oigan, la lluvia está como rara, ¿no? Como que viene y se va, dirían por ahí. Estará chido que se quedara. Que se quedara, aunque sea un ratito. De que toda la noche o algo. Pero bueno, oigan, por acá les traigo un hobby que les va a encantar, les va a fascinar. Y que, miren, es que siento que esto ya mucha gente lo conoce, pero no entienden al 100% de qué se trata. Hubo una época por allá de los 2015, 2012, que era muy famoso. Yo lo recuerdo perfectamente porque mi hermana lo llegó a hacer. Y se llama post-cruising. Hobby de la semana, vas a crear. El post-cruising, que tú dirás, ¿y qué es eso, Sopo? ¿De qué me estás hablando? Pues es enviar postales a personas de otros países o estados e intercambiar ciertas cosas. Hay gente que lo hace mediante, pues, que envía cintitas, que si algún lapicero, cosas de ese estilo. O sea, no son como paquetes muy grandes y los envían por ese medio. Este es un hobby de demasiada paciencia, pero que siento yo que está chido. O sea, a mí se me hace muy bonito. Si yo tuviera la sociabilidad necesaria, lo hacía. Y tú dirás, ¿qué es eso? O sea, ¿cómo sucede esto? Pues imagínate que llega un paquete, una carta a tu casa y que te dice que, ay, es de Japón, es de Brasil, es de Sudáfrica, o es de Puebla, o es de Jalapa, o es de Chihuahua. Y tú te quedas como que, oh my God, ¿qué es esto? Y lo abres y son cositas de esos lugares. Mira, eso es una comunidad internacional donde las personas intercambian

buscas igual post-cruising, y el sistema te asigna la dirección de una persona en cualquier parte del mundo. Compras la postal, escribes un pequeño mensaje, le agregas algo y le envías. Ya cuando la recibes, registras un código en la página y después de eso solo queda esperar la sorpresa de recibirla de otro usuario. Ahora, ¿qué es lo que necesitamos? Nada más una postal, unos sellos postales que pues los tienes ahí donde vas, un bolígrafo y un poquito de paciencia, porque sí pueden llegar a tardar desde unos días hasta varias semanas e incluso meses. Entonces sí es tardadón. ¿Y por qué es un hobby bonito? ¿Por qué nos llama la atención? Y es que lo primero es que conoces personas de otros países, de otros lados, descubres culturas, idiomas y tradiciones. Imagínate que te llega una carta japonesa de un japonés. O sea, literal la letra es 100% japonesa. Interesante. Practicas inglés u otros idiomas que tú decidas y cada postal se convierte en un recuerdo único. Es una forma diferente y también es una forma que te ayuda a desconectarte de lo digital. Ahora, por aquí te va el dato curioso. Y es que hay personas que llevan más de 10 años haciendo esto y han recibido cientos o incluso miles de postales de todos los continentes. Hay personas que, por ejemplo, yo he visto que coleccionan los sellos, coleccionan justamente las postales, crean murales, crean cuadros o las guardan simplemente en álbumes y lo guardan así como pequeño, ¿no? ¿Tú a dónde te gustaría enviar una postal? Fíjense que a mí me gustaría recibir una de Japón y enviar una a Australia. Australia, a mí me gusta mucho Australia, no sé por qué. Mi esposo me dice, estás loca, dice, porque ¿cómo te va a gustar Australia? Cosas gigantes de miedo. Y yo, es que quiero conocer un koala. Yo necesito conocer un koala. La verdad es que a mí me gustaría mucho recibir una de Japón y enviar una mexicana, una mexa a Australia, la verdad. Pero bueno, coméntame tú a cuál país enviarías una. ¿Te animarías a hacer este hobby? Fíjate que yo me estoy pensando, ahorita que lo leí ya bien. Suena interesante, no les he de mentir. La verdad es que sí llama un poquito demasiado la atención. Pero bueno, coméntame qué opinas. Número en cabina 351-1640-981. Te recuerdo que tenemos el dilema de la tarde. ¿Cuál es el mejor show o concierto que has visto en vivo? O ya sea por algún documental, alguna serie o algo. También te recuerdo que tenemos un ranking netamente absurdo. Y tú dime de qué esperas que sea este. Yo, mira, por acá te traigo eso. Y es que vamos a hacer el ranking netamente absurdo de 10 cosas que automáticamente te hacen sentir adulto. Que dices, ok, creo que ya con esto yo me siento una persona adulta, responsable y completamente libre. Coméntamelo por ahí, número en cabina 351-1640-981. Nos vamos a ir con una rola, nos vamos con algo de Benson Boone. Esto se llama Pretty Slowly. Nos vamos con esta rola y una pequeña pausa porque regresando seguimos platicando y cotorreando por acá. Y lo más importante de todo, recuerden todas partes, ¡ponte ex!

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10: El jugador más joven en debutar con la selección mexicana mayor es Gilberto Mora, quien fue mediocampista surgido de los Xolos de Tijuana y quien hizo su aparición histórica con solo 16 años de edad, superando marcas anteriores que pertenecían a figuras como Luis Pérez y Rafael Márquez.
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0: en todas partes, ponte Exa, estamos de regreso. Y si no sabes en dónde estás, qué día es ni nada, pues te saluda con un gusto Sofía Dom, sopita favorita. Estamos a 14 de julio, 5 con 13 minutos y estamos aquí en la mezcla neta. Te recibo con esto de Omar Kutz y Joe Weller, que se llama De Lejitos. También escuchamos The Time of My Life de Benson Boone e iniciamos con New Relations de Bebe Rexha y Fightless. Y ya, chicos, por acá vamos a tener el ranking netamente absurdo. Y es que top 10 cosas que nos hacen sentir adultos. Que decimos, oh my god, ya soy adulto, ya existo en esta realidad, ya no... Bueno, sí, pues ya soy adulto, es que no sé cómo se sientan ustedes como adultos. Porque, por ejemplo, yo puedo decir, ya soy un adulto independiente, ¿no? Pero hay adultos que dicen, no, la verdad, yo no me siento así, sopa, ayuda. Pero bueno, nos vamos con esto. Y es que lo primero, pagar una deuda y sentir felicidad absoluta. Antes decías, no importa, el dinero va y viene, pero ya cuando si eres un adulto al 100% y ves que por fin esa tarjeta, esa deuda de Coppel termina en ceros, dices, ay, Diosito bendito santo, por fin, después de meses y meses debiendo, ya por fin puedo estar tranquilo. También hablar de dolores, oye, en una reunión. Generalmente dolores de espalda, ¿no? Que te duele la ciática, que te duele aquí, que te duele allá. Yo siempre me quejo de que tengo sueño, que estoy bien cansada y que me duele la mano. Esa es mi queja diaria, de verdad, chicos. Y no voy a dejar a mentir nadie de aquí. Siempre llego y, ¿por qué no nos vamos a nuestras casas a dormir? No sé, a lo mejor es falta de vitaminas, a lo mejor es falta de sueños, de esperanzas, de algo, pero esa es parte de la adultez, oye. Es decir, me duele la rodilla. Ya me duele hasta poderme agachar, como dirían por ahí. También tenemos el que te emocione un sartén nuevo. Yo cuando la primera vez que me compré mis sartenes, chicos, yo estaba feliz. Yo andaba que nadie me soportaba porque yo dije, oh my god, tengo sartén nueva. ¡Vámonos, recio! También me pasó con la olla express, ¿eh? Mi abuelita me regaló una olla express. Muchas gracias, Agüe, te quiero mucho. Y yo, miren, felices, orgullosa de cómo me salieron mis frijolitos. 10 de 10, la recomiendo, la olla express, aunque me daba miedo que me explotara. Y me decía mi mamá, mami, si me explota, mi mamá, no, cállate, no te voy a explotar. Y yo, mamá, pero puede pasar, ¿sabes? Decir, no voy porque mañana trabajo. Para mí, ser adulto es decir, no puedo porque hoy es mi día de descanso y ocupo hacer cosas. Eso para mí es ser adulto. El decir, ¿sabes qué? La neta, no puedo, es mi día de descanso, pero pues por eso estoy descansando, pero no puedo, o sea, necesito hacer mis cosas. Eso para mí ya es de adulto. Es decir, quiero disfrutar mi único día de descanso, ya es de la adultez, de una adultez que te dice, estoy cansado, jefe, por favor, basta. También tener una bolsa llena de bolsas. Yo siento que es en cualquier edad, o sea, ya que empiezas a valorar las bolsas en cualquier edad. También revisar el clima antes de salir. Eso yo lo hacía desde prepa, chicos. Eso no era porque fuera adulta independiente con gustos bien demente, sino porque yo decía, el outfit tiene que combinar. El outfit ante todo. Alegrarte por comprar topper nuevo. 10 de 10, oigan, los topper. Y más de cristal, uff. Comparar precios en 3 tiendas. Sí lo hago, no lo niego. Soy esa. Y es que tú nunca sabes, o sea, y ver ofertas, aprenderte qué días hay ofertas, que si en tal tienda los lunes, que si en tal tienda los martes, que si a tal hora, todo eso lo aprendes a hacer. Es decir, voy a dormir temprano y cumplirlo, eso ya es de adultos, eso ya es de tener una adultez bien desarrollada. Y emocionarte porque hay descuento de papel de baño, sí. Mi esposo se queja que porque uso mucho papel de baño, ni modo, precioso, aquí siempre, es que yo lo uso para todo, chicos, para todo, hasta para mis gatitas, entonces siento que sí, para mí el papel de baño es oro en blanco. Pero bueno, coméntame qué es esa cosa que te hace sentir adulto, número en cabina 351-1640-981 o a través de nuestro Instagram, @exazamora. Nos vamos a una pequeña pausa porque regresando te traigo el manual no oficial de la adultez. ¿Qué necesitas saber? ¿Qué es eso que todo el mundo te tiene que decir? Pues por acá yo te lo tengo. Así que nos vamos a una pausa y regresamos con más temas. Y recuerda, en todas partes, ponte Exa.
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2: 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El cantante Bruno Mars también ha escrito canciones para Adele, Adam Levine, Florida, Beyoncé, entre otros.

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0: todas partes, ponte ex. Estamos de regreso acá en la mezcla neta. Nos recibe Mar Solís con esto que se llama Fuiste Tú. Ya escuchamos a Block Party con esto que se llama Love Bombs. E iniciamos con Gloria Trevi con No Estás Sola. Y el día de hoy traemos el manual no oficial de la adultez, donde te digo algo que nadie nos enseña, y es aprender a leer etiquetas. Así es. Las etiquetas es algo que siempre decimos, ay, ya, X, o sea, no importa, no pasa nada. Pero que como adulto funcional, créeme que te puede ayudar demasiado. Y es que esta habilidad casi nadie te la enseña, es más, creo que es una habilidad que muy pocos la llegan a tener, pero que te puede ayudar a ahorrar dinero, comer mejor y evitar, pues, pasar un mal rato. O sea, evitar que te la pases mal, por ejemplo, con lo de la parte de los que sufrimos por la leche con lactosa, algunas alergias, alguna indicación médica también, oye. Y es que muchas veces nos dejamos llevar por el empaque, por frases como natural, light, sin azúcar, pero mucha de la información más importante y relevante se encuentra en la parte de atrás. Por ejemplo, en los alimentos revisa cuántas porciones tiene el envase y tú dirás, o sea, como sopa. Te voy a poner el ejemplo del cereal. Hay un cereal que dice, sirve para tantas porciones de cereal. Ahora, esas porciones obviamente son medidas. Entonces, eso te puede ayudar a economizar. Decir, ok, creo que voy a poner tanta porción de cereal, tanto de esto. Y esa información, créeme, que te va a ayudar demasiado. También, oye, vale la pena echarle un ojo a la cantidad de azúcar, sodio y grasas saturadas que tiene. ¿Por qué? Porque esto te va a ayudar a decir, ah, ok, tengo los pies inflamados, quizás es porque como tanta azúcar o tanto... Bueno, creo que los pies hinchados es por el sodio, ¿no? Es por la sal. Con los productos de limpieza, pues pasa casi que lo mismo. Hay productos que no se tienen que mezclar entre sí, aunque muchas veces digamos, ay, no pasa nada por la anécdota, casi me muero o cosas así. Créeme que es muy importante tomar precauciones respecto a esto. Por ejemplo, el cloro, ¿con qué sí se puede y no se puede mezclar? Hay jabones que son tan corrosivos que dicen, esto no lo mezcles, esto no lo toques con la mano directa. Miren, les voy a dar el ejemplo más claro y algo que a mí no me da vergüenza usar. Yo no sabía usar el enjuague. Bueno, o el acondicionador, no sé cómo lo llamen ustedes. Yo decía, pues te lo tienes que poner y desenredarte, ¿no? Porque así fue como a mí me lo enseñaron. A mí me enseñaron a utilizarlo de esa manera. Pues, ¿qué se creen? Resulta que no, el acondicionador o enjuague, lo que tienes que hacer es echarlo y ahí dejas que actúe. O sea, solito se va a desenredar, se supone que es por eso. Te lo pones encima, dejas que actúe y cuando lo enjuagas es como se va desenredando. Les digo, esa parte fue porque yo crecí con esa idea. A mí me enseñaron eso. Pero hay cosas de ese estilo que llegan a suceder, por ejemplo, con ciertos productos. Más siento yo con los de limpieza. Los de limpieza son cosas que sí o sí tienes que aprender a utilizar. Por ejemplo, a veces un producto que sea más, o sea, que tenga más, no significa que limpie mejor. Solo hace que quizás se acabe más rápido. Trae más porque no tiene la misma función o la misma corrosividad que otros. Y si vas a contratar un servicio, sacar una tarjeta o firmar un contrato, siempre tomar el tiempo de leer. Si vas a sacar eso, el otro, aquello, preguntar, leer. Miren, bien dicen, no hay preguntas tontas, solo tontos que no preguntan. Siempre hay que cuestionar de que, oye, es que, ¿y esto cómo? ¿Esto se come? Incluso en los restaurantes, ¿eh? A veces por pena, y eso yo no sabía. Hay gente que de verdad es muy, pero que muy alérgica a las nueces. Y eso, ese dato me lo contó el señor marido. Y me dice, es que hay cosas que no comen, por ejemplo, no sé, las Oreo. Pues el envase, o bueno, la bolsita, llega a decir que trae cierta cantidad de nuez. ¿Y eso por qué? Porque a lo mejor donde hacen la masa para la galleta o eso, se quedan residuos de nuez de otras galletas. Entonces puede que esa simple partícula haga reacción a alguien que es súper alérgico a esto. Entonces es ahí donde sí dices, ok, creo que sí vale la pena aprender a leerlo y a tener esto. Ahora, leer las etiquetas no te va a quitar lo divertido. Quítate esa idea de, es que voy a parecer bien nerdo, bien ñoño de que leo las etiquetas y me tardo ahí en el súper. Para eso vas, tú pagas por un servicio, por un producto, tienes que darte el tiempo para leerlo o para que alguien te explique. También no te pases de lanza y creas que el súper es nomás para ti, pues no, ¿verdad? Pero sí date la chance de leer estos productos. Así te puedes evitar ya sea gastar más o elegir algo que no esperabas. Porque aunque ser adulto no es saberlo todo, si es seguir aprendiendo. Que seas adulto no quiere decir que ya te las sabes de todas a todas. Aún te quedan cosas por aprender. Así que bueno, coméntame qué opinas. Número en cabina 351-1640-981 o a través de nuestro Instagram @exasamora. Te recuerdo cuál es el dilema de la tarde, cuál es el mejor show o concierto que has visto en vivo. Coméntamelo por ahí también. Nos vamos a una pequeña pausa porque regresando te traigo la respuesta de cuáles shows yo te recomiendo y cuáles son los más icónicos de la historia. Así que nos vamos a una pequeña pausa y regresamos con más Mezclaneta. Y recuerda, en todas partes, ponte EXA.
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en todas partes. Ponte Ex, estamos de regreso, banda, por acá en la mezcla neta. Y nos recibe esta rola, oigan, bastante tropical. Se llama Jamaican Bamboo.

demasiado cool. Fíjense que en la actualidad, dentro de los mejores shows está el The Eras Tour de Taylor Swift, el cual pues la gente lo amó porque fue más de 3 horas, más de 40 canciones, escenografías, pantallas, cambios de vestuario, etcétera, etcétera. Y a la gente le encantaba, oye, de verdad le encantó. También por ahí tenemos el de BTS. Y tú dirás, ¿por qué eso, pa? ¿Por qué? O sea, no ha terminado nada. O creo que sí, ya están por terminar el tour. Pero pues por lo mismo, es un escenario 360. La gente estuvo muy animada. Creo que fue el favorito de México. Mucha gente le encantó cómo fue el show aquí en México. Además de que, oye, pues no manches. O sea, yo siento que sí valió la pena dentro de lo que cabe, ¿no? Porque fue un concierto que duró lo que tenía que durar. Fue bastante entretenido y la gente le encantó. Yo veía los videos y decía, me da FOMO no estar ahí. También, oigan, dentro de todo esto, también está el Tomorrowland, que es un show concierto, bueno, es un concierto, es un festival de música, el cual la gente le encantaba, decía, vale la pena ir, pero pues eso era por allá de los años 2014, 2015, que pues se veía que había presupuesto, había toda esta parte. También está Coldplay, que a la gente le encantó por las pulseras que se sincronizaban, fuegos artificiales, confeti, había mucha experiencia participativa y pues la verdad es que la gente se esforzó porque esto se viera 10 de 10, demasiado chido. También tomen en cuenta, digan que fue demasiado inclusivo a lo que me vi en su momento, donde la gente pues sí decía, está demasiado, demasiado wow. También, oigan, dentro de todo eso, el Michael Jackson era el que hacía shows. Mis respetos para los shows de Michael Jackson. Yo los llegué a ver por videos, en documentales, en su última en la película que sacaron, y 10 de 10, oigan, para mí que alguien tuviera esa presencia en el escenario es otro show, la verdad, lo que sea de cada quien. Esos fueron algunos de los que la gente más vio, la gente que más le llamó la atención. La verdad es que les digo, para mí Linkin Park es una banda que me hubiera gustado ir cuando estaba Chester, lamentablemente, pero pues no se pudo. También Michael Jackson, fíjense que One Direction nunca fui muy fan, mi hermana era súper fan de One Direction y sí quería ir a uno de sus conciertos, pero pues no se pudo. Pero bueno, me voy despidiendo, y coméntame yo así de que vamos a explayarnos, chicos. No, ya me estoy retirando, chicos, fue un placer acompañarlos en esta bella tarde, es martes, ya mañana es quincena, mañana prepárate porque te traigo el mood de quincena, te traemos el mood de vamos a gastar, que para eso trabajamos, para eso chambeamos. Pero bueno, te recuerdo nuestras redes sociales: Instagram @exazamora, YouTube @exfmzamora y página oficial www.exfmzamora.mx. Por ahora yo me despido, me voy a despedir con una rola de León Larregui que se llama Bruma. Nos despedimos con esta rola, te guacho mañana al mediodía en La Sopa y a las 4 igualmente en La Mezclaneta. Y lo más importante de todo, recuerda, en todas partes.

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